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adoramos, Señor. Levantamos su nombre en alto. Levantamos nuestras manos y nuestro corazón a ti, Señor, Rey de todo el universo. Estás cerca de nosotros, Señor.

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0: Señor. 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
1: Saludos pues a todos ustedes, bienvenidos. Queremos compartir una palabra de Dios con usted, una palabra que haga establecer un equilibrio en nuestras vidas. No intentamos con esto tampoco polarizarnos hacia un lado, hacia los extremos, sino establecer un equilibrio. Y queremos compartir este tema: la gracia suficiente en nuestras vidas. Yo quiero tomar una escritura en la palabra de Dios para establecer un fundamento del tema que queremos compartir con ustedes. Repito, nuestra intención es establecer un equilibrio, porque a veces nos vamos hacia un lado o hacia el otro, pero vamos en esto buscando un equilibrio en Dios. La gracia suficiente en nuestras vidas es el tema que quiero compartir con ustedes. Para ello le invito a que abra su Biblia en la segunda carta del apóstol Pablo a los Corintios, en el capítulo 12. Queremos sustentar allí el mensaje de la palabra de Dios. Suplicamos a nuestro Padre Celestial, por su gracia y su amor, que el Espíritu Santo pueda asistirnos en esta mañana y que las vidas puedan ser edificadas, los corazones, las mentes, que no haya confusión. Dios no es Dios de confusión, sino que podamos nosotros estar claros en la enseñanza de la palabra de Dios, para que podamos vivir en armonía con Él y que el enemigo no tome ventaja para frustrarnos. Ese es el propósito del enemigo: confundirnos para que estemos frustrados después, sobre todo en este tipo de temas que vamos a hablar, ¿no? Tiene que ver con peticiones. Siempre andamos pidiéndole a Dios, pues pedimos y pedimos y pedimos la gracia suficiente en nuestras vidas. Segunda Corintios capítulo 12, verso 7, tomo la palabra de Dios, leo la escritura, dice: y para que la grandeza de las revelaciones no me exaltase desmedidamente, me fue dado un aguijón en mi carne, un mensajero de Satanás, que me abofeteé para que no me enaltezca sobremanera. Respecto a lo cual tres veces he rogado al Señor que lo quite de mí, y me ha dicho: bástate mi gracia, porque mi poder se perfecciona en la debilidad. Por tanto, de buena gana me gloriaré más bien en mis debilidades, para que repose sobre mí el poder de Cristo. Por lo cual, por amor a Cristo, me gozo en las debilidades, en afrentas, en necesidades, en persecuciones, en angustia, porque cuando soy débil, entonces soy fuerte. Cuando hablamos de esto, de la gracia, ¿Qué es lo que intentamos decir? ¿O qué es lo que Dios quiso decirle a este hombre allí, en estas circunstancias? La gracia. Y es que nosotros estamos siempre suplicando, así como este hombre. Queremos que Dios nos dé las cosas. Queremos que Dios nos solucione los problemas. Porque estamos conscientes de la

capacidad y del poder de Dios para hacer las cosas. Y por ende, pues, porque Él tiene el poder para hacerlo y su palabra registra a nosotros, en base a eso, pedimos y pedimos y pedimos. Este hombre, como usted y como yo, también, porque ¿quién no tiene dificultades? ¿Quién no tiene problemas? El asunto es que él tiene un problema. Bueno, yo también tengo un problema, dice. Y yo estoy seguro que aquellos que conocen un poquito de Dios, que saben de Dios y tienen problemas, le están pidiendo a Dios que solucione su problema, pues. Usted que me está escuchando ahí en su casa, usted que tiene un problema ahí, que se le fue el esposo, le está pidiendo, Señor, que se vuelva para la casa. Que se le fue su esposa, está pidiendo, Señor, que se vuelva para la casa. Lo botaron del trabajo, en fin. ¿Cuál circunstancia está pasando? Está enfermo. Tiene una dificultad. Y usted le dice al Señor que le solucione su asunto. Aquí en este caso, que queremos poner como ejemplo, hay una persona, un hombre de Dios. Su trayectoria, su vida, bueno, desde que decidió aceptar el Evangelio de Jesucristo, lo hizo con ahínco, lo hizo con amor, lo hizo con entereza. Asumió una actitud de humildad. Por ejemplo, cuando él dijo, palabra fiel y digna de ser recibida por todos, que Cristo Jesús vino al mundo para salvar a los pecadores, de los cuales yo soy el primero. Porque él dice, yo fui un perseguidor e injuriador. Eso era lo que yo era, un perseguidor, injuriador, e inclusive consentía en el asesinato de la iglesia de Jesús. Hasta que un día Jesús se presenta a su vida. Se presenta a su vida, se revela a su vida. Y él le expresa en otra ocasión, dice, yo no fui rebelde a la visión celestial, yo no fui rebelde al llamado de Dios. Acepté el llamado de Dios. Comenzó una vida sumamente compleja, el tiempo en el que él comienza su ministerio de trabajo en Dios. La iglesia estaba siendo asolada y perseguida, e inclusive por él mismo. Imagínese usted, una persona en esa condición no generaba confianza en los demás. Bajo este cuadro, este hombre se forja su ministerio. Y el ministerio de este hombre es tan glorioso y poderoso y rápido, porque él era un erudito. Él era un conocedor de las cosas de Dios en el aspecto escrito, pero no había tenido una revelación precisa de la palabra divina, hasta que Cristo Jesús se revela a él y le muestra. Y entonces él dice, yo estaba en ignorancia, era un ignorante, siendo un erudito, un conocedor de todo lo que tenía que ver con Dios. Él tuvo que decir, yo era un ignorante. Ahora, pero todo el conocimiento que tenía, el vasto conocimiento acerca de ese Dios de los judíos, lo que hizo fue activar. Cuando la revelación del Eterno vino a su vida, se activó en él. Y pudo entender todo lo que tenía que ver con la palabra de Dios. Esto es importante que nosotros lo asumamos. Porque el asunto está cuando nosotros creemos que porque hemos estudiado, y es bueno estudiar, ya no sabemos todo. Todo aquello que nosotros pudiésemos conocer en el marco divino a través de los estudios es insuficiente si la presencia del Espíritu Santo de Dios no está en nuestras vidas. Es el caso de este hombre. Pero con el Espíritu Santo en su vida desarrolló tal potencial glorioso. Un hombre lleno de fe y de confianza en el Señor. Un hombre que dedicó absolutamente su vida al servicio de Dios desde el momento en que aceptó a Jesús. De día y de noche trabajaba en la obra de Dios. Ese hombre sí estaba a tiempo completo. ¿Oíste, Cecilia?
necesitaba. Yo sí, mucha gente dice, yo estoy a tiempo completo, pastor, en la obra de Dios. Pero en el día pasa durmiendo en el chinchorro y va de 7 a 9 de la noche al culto. Tiempo completo. Porque él es un predicador, pues. Todos los demás tienen que hacerlo de todas las cosas porque él es predicador y él solamente se para en el púlpito y no hace más nada. Para mucha gente eso es tiempo completo. Bueno, este hombre sí realmente le trabajaba a Dios a tiempo completo, en desvelos. A veces se ponía a predicar y predicaba toda la noche, hermano querido. Este hombre de Dios, lleno del poder de Dios, Dios lo usaba, lo usó en milagros, en liberaciones. Es una trayectoria gloriosa. Es el que encontramos que, siéndole fiel a Dios, que tenía una perfecta comunicación con Dios, al punto que le reveló grandes misterios desconocidos. Él dice que tenía un problema, un mensajero de Satanás que se le habían puesto para que lo abofeteara. La palabra abofetear tiene que ver con humillarlo, ¿entiende? Si alguien le da una bofetada, una cachetada a usted ahí, dígame uno que es viejo, yo, alguien me da una cachetada y los bigotes se me ponen más largos. Pone uno pálido así. Y entonces, si usted no puede hacer nada y le dan otra más, ¡pum! Pero entonces, que usted llegue al estado de tener que doblegarse allí. Lo que le está sucediendo, aceptarlo, pues. Y él plantea esta situación. Y él dice que él, dice, este mensajero de Satanás me abofeteé. Ahora, él está consciente que aquí había un propósito. Dice, el propósito de ese es para que no se enaltezca sobremanera a consecuencia de las grandes revelaciones que él tenía. Porque no es suficiente leer la palabra, necesitamos que Dios nos revele el contenido de la esencia divina allí en la palabra de Dios, la letra, ahí está la letra. Todos leen la Biblia, pero no todos reciben la revelación de la palabra de Dios. Así, todos pueden recibirla, no estoy diciendo que no todos la pueden, todos pueden recibir, y todos debemos de recibir la revelación de la palabra de Dios, pero no todos en su momento lo hacen, pues. Algunos más adelante, depende de la dedicación. Pero este hombre había recibido revelación de Dios. Dice que 3 veces he rogado al Señor que lo quite de mí, y me ha dicho, bástate mi gracia. La gracia es el favor de Dios. Y ya, pero ¿cómo que el favor de Dios? Y no lo está favoreciendo ahí, tiene esa posición que le molesta a él. Pero ese favor de Dios se maneja de esta forma. Cuando yo estudiaba esto, tiene que ver, la gracia es la influencia divina sobre el corazón. Cuando Dios le dice aquí a este hombre, bástate mi gracia, él le está diciendo, suficiente es la influencia mía en tu corazón. No es suficiente eso. ¿Por qué Dios le decía que evaluara? Porque él tenía algo en su corazón. Tenía el favor de Dios, tenía la aprobación de Dios. Él estaba absolutamente seguro que él estaba aprobado por Dios. Además de estar seguro de eso, en su corazón se gestaba, se generaba esa influencia. En su corazón, que usted, mire usted, la conciencia suya tiene esa prerrogativa de acusarlo y de defenderlo. Bueno, cuando Dios opera, la gracia de Dios opera en el corazón del hombre, le genera paz. Pese a la más terrible adversidad en la que esté viviendo. Repito, la gracia de Dios en el hombre, esto, esta influencia de Dios, del favor divino, que le confirma al individuo, al ser, que es, Dios le ama, que está seguro de él, siente, le genera paz, le genera en su corazón la tranquilidad. Repito, pese a la adversidad, pese a la situación difícil en la que cualquiera de nosotros nos podamos encontrar. El asunto está, es que nosotros queremos pedir, pues. ¿Quién no quiere pedir? Lo primero que nosotros hacemos es pedir, hermano. Esta mañana, cuando estudiamos el esquema de la oración, estábamos hablando de que a veces ni siquiera le damos gracias a Dios. Pedimos y pedimos. Siempre estamos pidiendo. Por ejemplo, una de las cosas más comunes que la gente pide es por la salud.
Si le duele el pelo, hermano, por favor, que me ore porque me duele el pelo. Exagero ahorita. No quiere, nadie quiere estar enfermo. ¿Quién quiere estar enfermo? A ver, levante la mano. ¿Quién quiere estar enfermo? Nadie. Bueno, esa es una de las peticiones que comúnmente nosotros vemos. La gente enferma quiere ser sanada. En el Evangelio de Lucas, yo quiero que usted lea esto conmigo. Mire, esto es muy triste, ¿no? Para efectos de Dios. Evangelio de Lucas. Y quiero decirle que Evangelio de Lucas, capítulo 17, del verso 11 en adelante, hay una historia de gente enferma, mano. La gente que le quiere pedir a Dios, quiero que me sane, quiero que me sane, quiero que me sane. Eso es parte de la vida cotidiana. Y dice la Escritura: yendo Jesús a Jerusalén, pasaba entre Samaria y Galilea. Y al entrar en una aldea, le salieron al encuentro 10 hombres leprosos, los cuales se pararon de lejos. Se pararon de lejos porque, por supuesto, la gente leprosa, sabían ellos que eran menospreciados, eso era hediondo, su piel se estaba deteriorando, y esa era la costumbre, pues, desde lejos. Se pararon de lejos y alzaron la voz diciendo: Jesús, Maestro, ten misericordia de nosotros. Señor, sáname. Cuando él los vio, les dijo: id y mostraos a los sacerdotes. Y aconteció que mientras iban, fueron limpiados. Entonces uno de ellos, viendo que había sido sanado, volvió glorificando a Dios a gran voz. Y se postró rostro en tierra a sus pies, dándole gracias. Y este era samaritano. Respondiendo Jesús dijo: ¿no son 10 los que fueron limpiados? ¿Y los 9 dónde están? No hubo quien volviese y diese gloria a Dios, sino este extranjero. Y le dijo: levántate, vete, tu fe te ha salvado. Esta historia me dice a mí que el común denominador de la gente que recibe la salud de parte de Dios no son agradecidos. Esto es un hecho, hermano. ¿Cuántas veces, yo quiero que usted me escuche ahora, cuántas veces, usted está enfermo ahorita, yo estoy enfermo, usted, pero recuerde que Dios le sanó una vez a usted, le sanó ese problema que usted tenía, ese dolor en ese estómago que usted no soportaba, usted, esos unos dolores horribles, usted, y Dios le sanó. ¿Regresó usted agradecido como el samaritano? ¿O se fue como los 9? No, yo estoy sano, gracias, sí, pues usted sabe, gracias, porque yo estoy sanado. El concepto, hermanos queridos, es que nosotros no hemos aprendido a tener gratitud con lo que Dios nos da a nosotros. Pero si queremos el bien de Dios, si queremos que Dios nos provea, que Dios nos sane, pero después que Él nos sana, nosotros nos olvidamos de Él. Si tuviéramos memoria de lo que Él hizo, pudiéramos regresar con gratitud y expresarlo aún con nuestro cuerpo, que es lo que el samaritano hizo. Se doblegó, glorificó a Dios y se humilló. Después que la persona está sana, bueno, ya se olvidó de Dios. Tal vez Dios tenga que decirle a usted y tal vez a mí: bástate mi gracia. ¿Por qué sucede este tipo de cosas? ¿Será porque yo no soy agradecido o porque Dios no quiere que yo me exalte? Otra de las peticiones que nosotros hacemos, ¿verdad?, está en la primera carta del apóstol Pablo a Timoteo y tiene que ver con el dinero. ¿Cuántos están pidiéndole a Dios dinero? Señor, dame plata. Señor, dame esto. Señor, dame aquello. Pidiéndole real. Y que quisiéramos que Dios nos diera los reales, como hizo un hermanito. Yo tengo mucha fe, dijo. Tengo mucha fe. Pues soy un hombre de fe. Se fue para el banco. Vengo a retirar un dinero, dijo. Y el cajero le dijo: ajá, ¿tiene cuenta en el banco? No. ¿Le hicieron una transferencia? No sé, pero yo vengo a buscar plata en el banco. Pero señor, disculpe, no, yo vengo de parte de Dios. Por favor, seguridad, saquen a este señor de aquí que está loco. Tú estás pidiendo dinero. El problema es que cuando tú tienes el dinero y Dios te provee el dinero y estás con dinero, entonces comienzas a amar el dinero. 1 Timoteo capítulo 6, verso 10. Raíz de todos los males es el amor al dinero. Que codiciándolo algunos te fueron traspasados a muchos dolores. Yo quiero que busquemos un punto medio sobre lo que estamos pidiendo a Dios.
Hay gente que está pidiéndole real a Dios, quiere real a Dios, pero es inconsciente, ni siquiera sabe, quiero real, ¿para qué quieres la plata, pues? Bueno, yo quiero plata porque para no estar pelado, pues. Yo quiero plata para comprarme esto, para hacer aquello. La gente le pide dinero a Dios. La gente le pide casa, llamarlo pastor, pero ¿cómo es eso que no puedo pedir casa? Sí, hay gente que le ha pedido casa a Dios. Aquí ha sucedido, a alguien le pasó. Hubieron las dos versiones, ¿no? De los que le han pedido casa y que Dios le ha dado casa, que le he visto tangiblemente que Dios le dio casa. Dios le ha dado casa a alguien aquí, bueno, del grupo que le ha dado casa, por lo menos uno hizo como el samaritano, pero otros no vuelven, están cómodos en su casa, pues. Dios le dio la casa y no volvió a la iglesia. Pues por supuesto en la casa es más cómodo, todavía. No es como cuando yo vivía, yo mejor me voy para la iglesia, porque es que la dueña de la casa me presiona mucho, eso se vive cobrando y yo mejor me voy para la iglesia. Pero como ahora no tiene quien le fastidie eso, está en la casa cómodo, no viene a la iglesia. No le importa. Y esa persona le pidió una casa a Dios. ¿Qué le estás pidiendo a Dios? Le estás pidiendo un carro. Sí, hubo alguien que le dijo, Dios, dame un carro, yo quiero un carro. Yo quiero un carro para llevar a los hermanos, para ir para el hospital, Señor, porque quiero ir al carro. Yo quiero un carro para, conchale, llevar a los hermanos en la iglesia, para llevarlos, pues, un carro. Ese Señor le dio el carro. Ay, hermano, no, disculpe, estoy muy apurado, ahorita no puedo llevarlo. Hermano, mire, ¿me puede hacer el favor de llevar a esa hermanita con esos niños? Mire cómo anda. Ay, no, pastor, lo que pasa es que, mire, yo... ¿Dónde vive ella? No, vive para allá, para el Samide. Para el Samide. Sí, de Lebrún para adentro. Cruzando hacia Los Tres Locos, dando la vuelta por Cachirí. Estos son sectores de acá de la ciudad de Maracaibo que estoy hablando para los que están en sintonía en otros países. Maracaibo, Venezuela, República Bolivariana de Venezuela. Cada una de estas cosas son las peticiones comunes que nosotros hacemos: salud, dinero, casa, carro. Y el asunto está es que yo le estoy tratando de preparar a usted que está en proceso de esa petición, que ponga su mano en su corazón, porque a lo mejor el Señor le va a decir a usted, bástate mi gracia, porque usted va a ser una persona que no le va a dar la cola a nadie, y eso va a servir de, va a ser de problema para usted, porque va a endurecer su corazón. Su carro, bueno, ni se lo, ay, Dios, ay, no, hermano, así no lo puedo llevar, mire cómo tiene los pies sucios. Por favor, mi carrito, ¿no? Carro nuevo, ¿no? Esposo, esa es otra de las peticiones que pedimos, esposo o esposa. Señor, dame mi esposo. Dios mío, dame mi esposa. Tú sabes, Señor, que yo necesito a mi esposo. Tú sabes, Señor, que yo necesito a mi esposa. ¿Para qué me casé contigo, chico? Me fíjate que tú no sirves para nada. Bien me lo decía mi mamá. Yo le estoy diciendo a usted las consecuencias de nosotros, que nosotros que estamos pidiéndole. Usted le está pidiendo un esposo a Dios. ¿Para qué usted le está pidiendo un esposo a Dios? Pide un esposo a Dios para hacerlo infeliz a él y para usted ser infeliz también. Yo le digo, como dijo Pablo, quédese como está. Entonces, si eso es para eso, no, no, pastor, yo quiero un esposo para que me quiera, escúchame, para que me quiera, para que me cuide, para que me mime, para que me ayude, para que me dé, busque, todo para acá. Y ese es el problema. Vaya haciendo un análisis de esa situación, hermano, sí, para que usted vea que cuando yo le estoy citando la escritura a usted, y usted dice, Berta, ¿será que yo estoy casualidad lo que me está pasando? O lo que me está sucediendo a mí es una casualidad, o es que ya Dios lo ha previsto. Hay muchas circunstancias por las cuales la petición suya no se le ha respondido Dios, pues. Pero usted está pidiendo un esposo, usted está pidiendo una esposa. ¿Qué carácter? Y yo no cambio, ese es mi carácter, yo no cambio, así que no sé cómo vas a ser tú, chico, pero yo no cambio. No sé cómo vas a ser tú, chica, pero así soy yo. Es más, mi mamá me cocinaba así, chico, con bastante sal. Mi amor, pero eso te hace daño. No, no, no, échamele sal a eso. Qué lucha, problema, el conflicto allí. No, no, no, no has entendido todavía que fue una petición que tú le hiciste a Dios. Señor, yo quiero un empleo. Dios mío, dame un empleo. Oh, este trabajo definitivamente yo voy a renunciar, porque aquí no se puede. Este jefe mío, no, no, no. Trabajo mucho. Este trabajo es una inconformidad con lo que Dios te dio. Dice que pidiste un empleo, Dios te dio el empleo, no supiste canalizarlo. Tal vez te fuiste muy rápido, pero ya tienes el empleo, entonces te quejas.
te quejas y te quieres ir. Señor.

0: yo quiero un negocio. En estos días que estamos hablando de negocios y ser empresarios, yo quiero un negocio, señor. Y el hermano, no, hermano, tu negocio. ¿Qué pasó con el hermano? No ha vuelto más, hermano. ¿Y dónde está el hermano? No, el hermano está en el negocio. ¿Verdad, hermano? Hermano. Y hermano, pero un día, no, hermano, yo que plata, que se pide el negocio. Tengo que dedicarme al negocio porque el negocio. Aquí están nuestros hermanos que tienen negocio. Alguien hay que dejar en el negocio, pues. Necesitamos el equilibrio. Hay hermanos que tienen negocio aquí. Están confiando en el Señor absolutamente. De que allá están los ángeles y el Señor. ¿Recuerdan la historia de la hermanita que el pastor le hermana? Pero venga a la iglesia. Venga a la iglesia. Que el Señor le cuida a usted las cosas allá. Sí. Ah, bueno, pastor, qué bueno. Pero ¿estás seguro que el Señor me va a cuidar las cosas? ¿Se va a quedar? Claro, hermana. Bueno, hermano, damos, dije el pastor contento. Bueno, hermano, damos gracias al Señor porque el Señor está aquí. Ay, me dejó los animalitos solos. El Señor está aquí, hermanos. Dijo el pastor. Y la hermanita, me voy para la casa porque ya el Señor se vino para acá y me dejó los animales solos. Y la Biblia dice, busca primeramente el reino de Dios y su justicia. Todas las demás cosas son añadiduras. Pero entonces estás pidiéndole un negocio al Señor. Entonces el negocio te absorbe. Te haces esclavo de él. Los sábados, los domingos, los lunes, los martes, los miércoles. Y entonces comienzas a violar el principio escritural que te dice que tienes que descansar, pues. 6 días trabajarás y el séptimo debes de descansar. Eso lo dice la Biblia. O sea, debes de, como la Biblia dice, debes descansar, es que reposes. Agarra y estira las canillas, pues. Siéntate, acuéstate, un chinchorro, descansa. Pero los evangélicos a veces no queremos entender. Es una palabra, está escrito en la Biblia. Dios nos regaló un día para que descansemos. Entonces nosotros queremos trabajar. ¿Cuántos días trabaja usted, hermano? Yo trabajo 9 días. Encaramamos unos días adicionales, 2 días más. O hasta 8, como por ahí un negocio, 25 horas trabajan. ¿Cómo es eso, hermano? Nadie reposa nada de eso. Todo es trabajo y trabajo, el negocio ahí, dedicado, concentrado, todo es el trabajo. No puede ser. No hay tiempo para descansar. Dios quiere que descanse. Cuando Dios nos dio ese día séptimo después de la labor, bien importante esto, usted que me está escuchando, y que de repente tiene un día específico que escogió y lo convirtió en Señor de usted. Yo no estoy hablando de eso. Yo estoy hablando que usted puede trabajar 6 días. Usted escogerá el tiempo, pero usted debe de descansar, porque es lo que Dios determina en su palabra. Repose, descanse, mi hermano querido. No viola la ley de Dios. No la viole. Porque cuando usted viola la ley de Dios, usted se mete en un problema. Y no estoy hablando de la ley de Dios en el caso mosaico. Estoy hablando de la ley de Cristo. Sí, hermano, la ley de Cristo. Estoy hablando de ley mosaica, estoy hablando de ley de Cristo. Y Cristo Jesús en ningún momento dijo que eso era malo, dijo que eso era bueno más bien. Ah, bueno, que, ah, pero el Señor Jesús estaba trabajando, los discípulos estaban trabajando el día que los judíos habían dedicado a la celebración y conmemoración de reposar. Pero entonces Jesús le dijo, bueno, ya va un momentico, parece que ustedes han cambiado el sistema. Ustedes convirtieron el día de descanso en algo religioso y lo ponen como un Dios. Eso no fue lo que quise decir yo. Yo lo que quise decir es que descansen, pues. Oh, yeah. Ah, sabroso. Me van a hervir gallina ahí, sabrosito ahí. Ya, que viene la hora del almuerzo. Sabroso. Descansen, hermano. Eso es descansar, no es. Una conducta y condición religiosa. No, de eso no es lo que habla la palabra de Dios. Es una condición física de su cuerpo que usted la necesita, pues. Descanse, descanse, eso es lo que Dios le está pidiendo a usted que haga. Le está diciendo, pues es beneficio para usted. Entonces no lo hace. Entonces el que dice que lo hace, aquí entre comillas, que los que guardan el día de reposo, no guardan nada, ni siquiera reposan. Entonces, no descansa. O sea, el contexto escritural allí no está. Están dedicados a otras cuestiones ahí extrañas y no. Salen por ahí, hermano. Bueno, hay que ir a predicar la palabra, porque ese es el día de ir a predicar la palabra. Ellos le aman, cansado, sudado por ahí. Eso no es reposar, me vas a disculpar. Reposar, yo entiendo, es agarrar el lomo, colocar un colchón, un chinchorro, en una cosa ahí que tú te estires, te reposes, te relajes tu mente. Entonces no hay tiempo. Yo le estoy pidiendo a Dios un negocio. No quiero. Entonces violo todo principio para mi vida. Yo quiero que nosotros podamos establecer un equilibrio. Es porque usted le está pidiendo a Dios. Acá en el Salmo 37. En el Salmo 37 dice el salmista, verso 4, para que esa petición que usted quiere ese carro, usted quiere esa esposa, usted dice aquí el verso 4, deleítate primero a sí mismo en Jehová. Sabemos esta palabra, ¿qué significa deleitarse? Cada vez que nosotros vemos una palabra en la escritura, tenemos que darle primero el sentido literal. Si queremos aprender, bueno, que Dios es, eso es un orden espiritual lo que Dios está, pero ya va, ¿qué quiere decir? Deleítate a sí mismo en Jehová. Cuando hablamos de deleitarnos, ¿qué significa eso? ¿A qué le gusta a usted? ¿Ah? Dígame, lo que a usted le gusta, una comidita así que te llegara ahí. A mi esposa un hervido de gallina, póngaselo ahí, que eso es lo de ella. ¿Entiende? Deleítate. A mí me pone usted un pescadito frito así, eso es lo mío, ¿entiendes? Pescaditos fritos, un venadito, una lapa, salsa, así, así. Si yo agarro eso y comienzo, la palabra deleite comienza, se practica en el gusto, las papilas gustativas. Eso es deleite. El sexo es un deleite. Para los que saben cómo se usan y manejan bien el sexo en el sentido de la palabra. Deleítate con tu esposa. Oye, pasión, amor, mi vida, siento que somos uno. Se siente allí, sabroso, deleite. Cuando usted ve esa palabra, es que está diciendo que te compenetres. La Biblia está utilizando esa terminología, te dice, deleítate a sí mismo en Jehová. Señor, qué bonito el Señor. Compenétrate con Dios, siente a Dios. Como que si lo degustaras, lo que Él es, lo que implica para tu vida. Cuando nosotros hacemos cada una de estas peticiones a nuestro Dios, ¿cómo lo estamos haciendo? Dice la Escritura, deleítate a sí mismo en Jehová y Él te concederá las peticiones. A veces estamos bravos con Dios porque no nos escucha, pareciera. Y usted le dice, señores, Dios mío, te fijas. Es que yo no sé, yo creo que el Señor no me escuche. Y ¿cuándo será, Dios mío? Entonces comenzamos a esgrimir, porque tú sabes que yo sí me porto bien, Señor. Yo sí hago todas las cosas calidad. ¿Cree usted que Dios es manipulable? O sea, intentamos manipular a Dios. Yo sí, porque usted sabe cómo yo voy a la iglesia. Yo todos los domingos voy, Señor. Y tú sabes que yo voy por eso. Porque yo le consagré mi vida a ti, Señor. Aquí, mi vida, no te di mi vida, Señor. ¿Qué más quieres? Y el Señor dice, ay, pero ¿qué te pasa, pues? Yo no vivo reclamándote a ti nada. Yo di mi vida, dice Jesús. Yo no te reclamo nada. Usted no ve a Dios obligándolo a usted a nada, hermano. Y nosotros queremos obligar a Dios. Hay gente que me dice, pastor, mire que fulanito que está, ya va a caer en pecado, está a punto, ya va a caer en pecado, cuidado, pastor. Y hermano, cálmese, les digo, yo déjelo quieto. Yo tengo mi responsabilidad. ¿Cuál es mi responsabilidad? Te digo, concha, hermano, te veo en peligro. Y hermano, por favor, mire, situación, aquí, por acá, en el marco de la palabra, yo te voy a explicar, te digo, pero no te voy a agarrar por los moños. Hay gente que quiere que uno los agarre por los moños. No, hermano. Dios no agarra a nadie por los moños para que no haga las cosas. Usted quiere pecar, bueno, ese es su problema. Si Dios no lo agarra por los moños para que usted no haga eso, yo tampoco lo voy a agarrar. Dios no le dice a usted que venga o lo trae obligado para que acepte a Jesucristo. Él le dice que si usted lo quiere hacer voluntariamente, usted lo hace. No está obligando a nadie. ¿Usted por qué y yo por qué queremos obligar a Dios a que tiene que darnos las cosas? Y el asunto es que como yo quiero que sea así. En el caso de la esposa, es la que yo quiero, me gusta, es la mía. Y que sea ella, esa no es la tuya, hijito. Sí, pero, por favor, mira que me... Por allá está María, está Marita ahí. María, la gordita, la panchonchita. No, más panchonchita, figurita es la que... Eso es lo que tú quieres. Ese es el asunto. Estás allí enfrascado en eso. Y entonces comienzas a reclamarle y a decirle a Dios. Y ay, Dios, ¿por qué? ¿Por qué? Porque eso es lo que tú quieres. No quieres a la gordita, quieres a la flaquita, no quieres a la blanquita, quieres a la negrita. ¿Cómo es eso? Estás allí empecinado en eso. Usted está pidiéndole a Dios, pero usted no está, para usted no hay deleite de Dios, que de deleite ni que nada, usted es bravo, porque parece que Dios no lo escucha a usted. Filipenses capítulo 4. Ay, hermano, el tema que estamos tratando es la gracia suficiente en nuestras vidas. Y con esto no es que le estoy diciendo yo a usted que te dejan, que deje de pedir. La carta del apóstol a la iglesia, Filipenses capítulo 4, verso 6. Esta escritura acá, hermano, quiero que sepamos manejar este equilibrio aquí también. Dice: por nada estáis afanosos, sino sean conocidas vuestras peticiones delante de Dios en toda oración y ruego con acción de gracia. Primero, el desespero y la angustia. Le está diciendo Dios, por favor, eso no. Porque con desespero y con angustia, pues a usted se le va a hacer más complejo esto. Tiene que detenerse un momento, dejar el afán. La petición, la oración y el ruego debería de ir acompañado con acción de gracia. Agradecerle al Señor por lo que Él le va a dar a usted. Mire, mire, querido hermano, hay un asuntito acá que dice el apóstol, que es un poco fuerte. El apóstol Santiago, en el capítulo 4, en el verso 2, dice esto, hermanos queridos. Yo no sé que usted que está buscando salud, dinero, casa, carro, esposo, empleo, negocio, etcétera, si tiene que ver con esto. Dice: codiciáis y no tenéis. Esta palabra codicia es el deseo de tener algo desmedido que no es tuyo. Desea lo de los demás. Y de una manera envidiosa. La envidia tiene que ver con un dolor en el corazón, porque aquel está bien. Codiciáis y no tenéis, matáis. Imagínese usted, nosotros pidiéndole a Dios y estamos matando gente. ¿Cómo estamos matando gente, pastor? Bueno, usted que odia a su hermano y a su hermana, a su papá, a su mamá. No, yo lo odio. Lo que me hizo yo no se lo perdono. Matáis y ardéis de envidia. Te consume por ahí. ¿Quieres eso? No podéis alcanzar, combatís y lucháis, pero no tenéis lo que deseáis, porque no pedís. ¿Cómo que no pido? ¿Usted sabe que sí le pido? Pedís y no recibís, porque pedís mal, para gastar en vuestros deleites. Una de las condiciones que yo veo muy generales en nuestras peticiones es que son muy egoístas, hermanos queridos. Para gastar en vuestros deleites. ¿Para qué quiere usted ser sano? Bueno, hermano, para no estar sufriendo más, pues. Pero no tiene un propósito que usted quiera ser sano para usted. Mira, yo quiero ser sanado para ser de bendición a los demás. Para dejar de ser carga a mi familia. Dios lo sana y sigue siendo carga para la familia. ¿Ah? O sea, no ayuda en nada, no colabora en nada. Dios lo sanó y sigue siendo un problema en la familia, una carga allí para ellos. Si vas a hacer, bueno, por lo menos así lo hacemos, porque pobrecito, ¿qué más nos queda? Será por lástima, ¿no? Pedís mal para gastar en vuestros deleites. Ese asunto de gastar en los deleites es una condición egoísta intrínseca en el ser humano. Yo estaba hablando todos estos días del sistema, del mundo, sistema, el mundo que nos ha arropado a nosotros y nos ha sembrado una enseñanza egoísta. Todo lo queremos, las peticiones que queremos siempre son para nosotros. Porque yo quiero, es para mí, porque yo quiero para mí y para mi hijito, para mí. Porque yo quiero que esto para mí, ¿entiendes? Para mí. Entonces él dice aquí, hay una condición egoísta. Yo quiero que usted evalúe esto en su vida, si hay algo, si algo tiene que ver con esto. Primera de Juan, capítulo 5. Mire lo que dice Juan acá, en el verso 14. Primero está la posición de que pudiéramos nosotros enaltecernos al tener cosas o al recibir un bien. No quiero que olvide eso. Tres veces he rogado al Señor. Este problema me sobrevino para que no me enaltezca. Tres veces le he pedido y me he dicho, bástate mi gracia. Eso fue lo que dijo el apóstol. Y él estaba consciente que el problema le venía a él para que no se exaltara. En ninguna parte de la Biblia Dios le dice a usted que usted no pida. No. Mire lo que dice el apóstol acá. Él dice que pida, que pidamos. El problema está es que, según Santiago dice, nosotros pedimos muy mal. ¿Por qué pedimos mal? Porque normalmente hay una condición egoísta. Dios está tratando de enseñarle a la humanidad que dejemos el egoísmo, porque Él no es egoísta, Él es un ser que comparte. Lo más glorioso que nosotros podemos ver es Dios, el Padre Eterno. Hay una secuencia de la gran dádiva de Dios. Por ejemplo, Dios dio a su Hijo amado lo máximo. Nosotros siempre damos lo que nos sobra, el sencillito. La monedita, ay, ¿por aquí cómo queda? De la sardina aquella que compré, me quedó por acá. Me quedó, ay, ay, estas moneditas que son un poquito fuchi. Esas de cobre, eso que ya en estos días le pagué al bombero. Exacto, le di mi pago exacto. Y entre ellos iba una monedita de 5, esos 5 centavos. ¿Sabes lo que hizo el bombero? La tiró contra sí. Molesto, hermano. Pues si yo le estoy pagando con la monedita esa del cobrito ahí. Bueno, hay gente que viene a ofrendar y a darle a Dios ese cobrito, así, el cobrito, la monedita, la cosita ahí que. No, que bueno, lo estamos usando para comprar hielo, alquilar sillas, monedas. Mi esposa trae un saco de monedas aquí, se lo da. Y ahorita sí no puede con el saco de monedas aquí, ¿para qué? Compra con esto, gasta con esto, monedas, moneditas. Yo no estoy diciendo que no, si no tiene más nada que traer, bueno, ni modo, se lo aceptamos como una contribución, más no como una ofrenda a Dios. Contribución, una contribución. Aquí hay para contribuir, hay para ofrendar a Dios. Para ofrendar a Dios tiene que ser lo mejor. Dios dio a su Hijo amado, Jesucristo. ¿Y cree que ese Jesucristo se quedó atrás? Jesucristo dio su vida. Ese es el ejemplo. Dios dio a su Hijo y su Hijo dio su vida. Dice la Biblia, la vida en la sangre está. Y Jesucristo derramó su sangre por usted y por mí. ¿Cómo es eso que le vamos a dar pichicheras a Él? Ay, no tengo tiempo. No le das tiempo a Dios. Hay que regalarle a Dios de nuestro tiempo, amados hermanos. Hay gente que no tiene tiempo. No tiene tiempo para nada. Dios está pidiendo que nosotros le demos ofrenda a tiempo. Usted debe de ofrendarle a Dios de su tiempo para hacer cosas para Dios. Eso es una ofrenda, su tiempo. Dios quiere que usted ofrende su conocimiento. Dios quiere que ofrende su, prestando su carro, ayudando a los demás allí, su negocio, apoyando. Dios quiere eso porque ya Él lo ha hecho. Pero el problema está que nosotros seguimos pidiendo y le pedimos, dame, dame, dame, dame, Señor, dame, Señor. Primera de Juan, capítulo 5, verso 14. Y esta es la confianza que tenemos en Él, que si pedimos alguna cosa conforme a su voluntad, Él nos oye. ¿Ah? ¿Cómo? Perdón, ya va. Bueno, este texto está extraño. Aquí este texto no sé qué. Y esta es la confianza, porque el asunto está: hay confianza y hay desconfianza. Cuando usted desconfía, es porque usted no está seguro, hermano querido. Bueno, Señor, te está pidiendo la decisión, sí, Señor, pero usted está inseguro. Pero dice, y esta es la confianza, no la desconfianza, no la inseguridad, no la incertidumbre allí. ¿Será que va a pasar? ¿No vendrá o no vendrá? ¿Sucederá o no sucederá? Bueno, Señor, yo sé que tú todo lo puedes y tú lo vas a hacer. Pues allí está fluctuando, hay una duda allí. Pero dice esta escritura, y esta es la confianza que tenemos en Él, que si pedimos alguna cosa conforme a su voluntad, Él nos oye. Y si sabemos que Él nos oye en cualquiera cosa que pidamos, sabemos que tenemos las peticiones que hayamos hecho. El asunto está, es lo que usted está pidiendo, ¿está conforme a su voluntad o no? Papi, yo quiero que tú me compres una moto, me dijo mi niño a mí. Fuimos una moto chiquitica, pues, y esas motos chiquitas, una fuerza terrible, ¿no? Una motico chiquita, pero eso. No, papi, no te la puedo comprar. Pero papi, yo quiero la moto, me decía Cali. Esa moto, yo quiero esa moto. Esa es para niños, papi. Yo no te puedo comprar esa moto. ¿Será que hay algo parecido por aquí con el Padre Eterno? Señor, yo quiero esto. ¿Qué es lo que tú quieres, hijito? No sabes lo que tú quieres. Si tú solamente quieres eso porque tú quieres disfrutarlo, pues quieres tener eso, quieres tenerlo, pues no sabes manejarlo. Pero lo vas a manejar lo que estás pidiéndole a Dios y no, después se te descontroló. Le pediste una esposa y no tienes trabajo, no haces nada. ¿Y qué es eso? Estás pidiendo una esposa y no la tienes ni para mantenerla. Entonces le dices a ella que ella es la que tiene que cumplir con la responsabilidad de la casa, que tú no eres el proveedor, que esos son cuentos de camino. La Biblia dice que el hombre debe proveer para su casa. Yo ya, ¿entiendes? Yo ya sé qué cosas. No hablemos de eso, pues. No hablemos de otra cosa. Y estás pidiendo algo que después no puedes manejarlo. ¿Ah? ¿Quieres la moto? Esa es muy rápida para ti. Te vas a estrellar, mi hermano querido. ¿Qué es lo que le estás pidiendo a Dios? Yo quiero que en esta mañana usted se centre en el equilibrio. No es que dice, bueno, yo no le voy a pedir más al Señor, porque el Señor creo que me está diciendo, bástate mi gracia. No, siga pidiendo. Lo que le estoy tratando de enseñar a usted es que usted y yo podamos comprender si realmente esa es la voluntad de Dios. ¿Cómo yo sé que eso es la voluntad de Dios, pastor? Porque esto es una situación tremenda. ¿Cómo hago yo para saber si esa es la voluntad de Dios? Libro de Romanos, capítulo 8. Aleluya. El capítulo de Romanos, uno de los capítulos más poderosos que hay en las cartas del apóstol. Enseñanza gloriosa. Romanos, capítulo 8. Verso 26. Escuche, hermano, quiero que ponga esto en su corazón. Te está pidiendo, yo sé que es lo que usted está pidiendo. Está pidiendo un empleo en la NASA. ¿Y para qué es este botón? ¡Pum! Ay, yo no sabía. Ah, no, ¿qué estás pidiendo tú, chico? ¿Ah? ¿Qué estás pidiendo? ¿Estás pidiendo una casa para no volver más para la iglesia? ¿Estás pidiendo un carro para hacer piques por allí? ¿Ah? Estás pidiendo un negocio para volverte esclavo de él. Romanos, capítulo 8, verso 26. Y de igual manera el Espíritu nos ayuda en nuestra debilidad. Pues, ¿qué hemos de pedir como conviene? No lo sabemos. La Escritura está diciendo que normalmente, o sea, lo normal, que la mayoría de las veces usted no sabe ni lo que usted quiere, pues, ni yo sé lo que yo quiero. Pero dice aquí: de igual manera el Espíritu nos ayuda en nuestra debilidad, pues que hemos de pedir como conviene, o sea, correctamente como debe de ser, no lo sabemos, pero el Espíritu mismo intercede por nosotros con gemidos indecibles. Más el que escudriña los corazones sabe de cuál es la intención del Espíritu, porque conforme a la voluntad de Dios intercede por los santos. Son dos cosas necesarias para conocer lo que decía el apóstol Juan, su voluntad. Uno es entender que lo que yo estoy haciendo le agrada a Dios y es de bendición a las vidas. Y número dos, le he permitido yo al Espíritu Santo que me revele, que me muestre lo que yo estoy haciendo en el marco de su palabra. Porque yo quiero que el Espíritu, a ver, Espíritu de Dios, háblame así, la lucecita esa que venga así, la lucecita. Porque es que lo que la Biblia dice no me conviene mucho, pero la lucecita esa allí que venga, esa es la que yo quiero. No, el Espíritu Santo le va a guiar y le va a decir a usted lo que le conviene, qué es lo mejor para usted. Porque él es el Espíritu Santo, es Dios. Y conoce lo profundo de tu corazón. Conoce las cosas antes de que tú las sepas. El Dios eterno quiere lo mejor para ti. No quiere que te estrelles. Dios quiere darte protección. Tal vez por eso es que ahora mismo tú no has recibido la bendición que estás pidiendo, la petición que tú estás pidiendo. Pídele a Dios que te revele realmente si eso es la voluntad de Dios para ti realmente. Lo que pasa es que estás confundido, estás pidiendo algo que a la final tú no puedes manejar. Va a ser un problema para ti. Y Dios te ama y por esa razón no te da eso, porque tú eres una persona egoísta tal vez. Una persona que lo que quiere es para sí, para llenarse, tal vez para enriquecerse. Abandona las cosas de Dios y por eso no te lo da. No te da la esposa porque tú vas a hacer un caos, un conflicto total allí. Entonces no te la da porque tú no, ya Dios sabe eso. Pero si tú comienzas a vivir esta palabra en ti, en Dios, comienzas a entender lo que estás pidiendo. ¿Qué es lo que estoy pidiendo? Yo estoy pidiendo una esposa. ¿Qué implica una esposa? Bueno, una esposa implica que yo la tengo que amar, que yo la tengo que respetar, que yo tengo que proveerle a ella, que tengo que ser de bendición para su vida, tengo que ser el apoyo allí, tenemos que compartir. Cuando usted evalúa todas esas cosas, está claro en lo que usted quiere, hermano querido. En el marco de la palabra de Dios, el Espíritu Santo le está guiando a usted. Pídale a Dios entonces. Pero no sabe qué es lo que quiere una esposa. Ciego allí, quiere una esposa. Entonces es un problema para su vida, un conflicto. Un esposo, ella quiere un esposo, y entonces se convierte en una piedra de tropiezo que lo va a llevar al infierno si no se alinea a Dios. El Espíritu sí sabe, mi hermano. A veces nosotros no sabemos lo que queremos. Sí, hermanos queridos, somos a veces como unos niños, no sabemos lo que queremos. Y le estamos pidiendo cosas a Dios. Yo le invito a usted a reflexionar y a buscar un punto medio, el equilibrio en Dios. El apóstol, el hombre de Dios, pese a la capacidad que tenía, el poder de Dios en su vida, él entendió, por eso le escribe: el problema que yo tengo es para que yo no me exalte. Por eso tengo este problema. Y yo le dije al Señor, porque el problema es que no nos gusta tener rollo, pues. ¿Quién quiere tener problemas? ¿Quién quiere estar enfermo? ¿Quién quiere tener los bolsillos pelados? Nadie. Todos queremos estar calidad. Entonces, a pesar de que hay una circunstancia por lo cual me está sucediendo eso, con todo y eso yo insisto. Él insistió. ¿Pero por qué? Porque es que el tipo tenía un conocimiento muy vasto, terrible, poderoso. Yo lo tenía allí cortico, porque Dios conoce al hombre. Dios te tiene cortico así como el caballo, que lo tienen tu rienda corta acá, bien prensadito, porque tú no puedes, te desbocas, pues. No se te puede, tienes que estar ahí alineado porque te desbocas. Bueno, es un problema, no puedes ver una muchacha porque de una vez se te van los ojos. Cuando pasas por ahí haces así, casi te da una tortícula ahí, porque no puedes parar eso. ¿Cómo es eso? ¿Ah? No te da ese trabajo porque lo dejas quedar en vergüenza a él. ¿Ah? No te va a dar la casa, porque después que te da la casa, viene y agarras y la vende. Sí, la vende. Problema, hermano, si esta situación. Por eso le estoy diciendo, usted está evaluando lo que usted está pidiendo, está consciente de lo que usted quiere, está claro en Dios, en su palabra. O usted está pidiendo así a la ligera: Señor, dame esto, Señor, dame un carro, dame una casa, dame esto y dame aquello. Usted no sabe ni lo que usted quiere, pues. O evaluó: Señor, mira, yo quisiera este carro, Dios mío, pues con este carro yo voy a trabajar, voy a hacer mis cositas, voy a colaborar en la iglesia, Dios mío, este carro va a ser para esto, para aquello. Usted ya se lo presenta a Dios en el marco de la palabra. Si es que lo que usted quiere, Señor, dame, y Señor, dame, y Señor, dame, y Señor, te pido. Y si cuando llegamos, lo primero es que Señor, dame, y Señor, te pido, y te ruego, y te suplico, solamente no damos gracias a Dios. No damos gracias por el aire, no damos gracias por la comida, no damos gracias por la salud, no damos gracias. Solamente, Señor, dame, dame, dame, dame, dame. Y pidiendo, y pidiendo, y pidiendo. Y no glorificamos su nombre, no nos deleitamos en él. Él quiere que tú y yo aprendamos primero a glorificarle a él, a reconocer lo que él es. Él es Dios, él nos creó a nosotros y no nosotros a nosotros mismos. Él merece toda gloria, poder, honra y majestad. Y cuando le vamos a pedir a él, hagámoslo con humildad y conscientes de que tenemos el poder de poder dominar y controlar lo que Él nos va a dar. Por eso no nos ha dado más cosas a nosotros, porque definitivamente nosotros seríamos un problema. Bendito su nombre. Quiero concluir con esta escritura. Colosenses. Tendremos que aplicar esa palabra entonces a nuestras vidas. Que la gracia de nuestro Dios sea suficiente. Colosenses capítulo 1, el verso 9, dice: por lo cual también nosotros, desde el día en que lo oímos, no cesamos de orar por vosotros y de pedir que seáis llenos del conocimiento de su voluntad. Usted y yo necesitamos ser llenos del conocimiento de la voluntad en toda sabiduría e inteligencia espiritual, para que andéis como es digno del Señor, agradándole en todo, llevando fruto en toda buena obra y creciendo en el conocimiento de Dios. La voluntad de Dios necesitamos conocerla para poder realizar las cosas, fortalecidos con todo poder conforme a la potencia de su gloria, para toda paciencia y longanimidad, con gozo, dando gracias al Padre que nos hizo aptos para participar de la herencia de los santos en luz. Paciencia, conocer la voluntad de Dios. Para conocer la voluntad de Dios, usted necesita conocer su palabra. Más allá del deseo que usted tiene. Usted tiene un deseo, pero ¿qué va a producir ese bien que usted desea para usted? ¿Qué es lo que va a repercutir? Entienda algo. Las cosas que nos suceden van a generar una repercusión en la vida mía, en la vida de los que me rodean. ¿Qué reacción? ¿Qué es lo que va a suceder cuando yo obtenga eso? ¿Qué me va a suceder después de que yo obtenga aquello que yo estoy pidiendo? Eso es lo que yo estoy tratando en esta mañana de hoy. Que cuando usted le pida a Dios, usted comprenda realmente. Y si usted entiende a la luz de la palabra de Dios, guiado por el Espíritu Santo, que eso definitivamente no es para usted, entonces en esta mañana de hoy acepte la palabra divina que le dice: bástate mi gracia, mi poder se perfecciona en la debilidad. Ve y humíllate ante el Eterno, bendito su nombre, y espera en Él. Habrá algo más glorioso para usted, yo estoy seguro que sí, porque Él es su Padre y le ama. Le estoy diciendo, pida, pida, pero sepa lo que va a pedir. Pida la guianza del Eterno. Pida conocer en el marco de su palabra para hacer su voluntad y no la suya. Porque la tendencia nuestra definitivamente es a equivocarnos. Dios jamás se equivoca y quiere lo mejor para ti. Amén, amén y amén. Damos gracias al Señor por su palabra. Aleluya. Bendecimos el poderoso nombre de nuestro Señor Jesucristo. Yo quiero hacer una oración por ti. Que dices que Dios no te oye, pero es que ni siquiera tú has abierto tu corazón a Él y quieres que Dios te responda. Él quiere cuidar de ti, quiere guiarte, quiere enseñarte, pero has sido rebelde. Hoy es el día en que puedes abrir tu corazón a Jesús. Yo quiero hacer una oración con aquellas personas que me están escuchando a través de la radio y a través de la internet. Disponga usted hoy a creer que Él quiere conceder la mayor petición de su vida, y es librarle del infierno a usted. Si usted desea hacer esta oración conmigo, yo le invito a que se acerque a su radio receptor, a su equipo allí, y haga esta oración conmigo. Señor Dios, creador del cielo y de la tierra, yo no te conocía, no sabía de ti, pero vengo a ti en el nombre de Jesucristo, tu Hijo amado, para que me perdones, para que me limpies de todo pecado e inmundicia que haya en mi vida. Abro mi corazón para que vengas a vivir. Cedo mi voluntad ante ti. Quiero que te reveles a mi vida. Quiero conocerte a ti, Señor. Confieso que Jesucristo es el Señor de mi vida. Gracias. Amén. Permítame orar por usted. Padre, en el nombre de Jesucristo, nuestro Señor y Salvador, agradecido altamente de permitirme proclamar tu nombre, nombre que es sobre todo nombre, y aceptar, Señor, con humildad lo que nos corresponde, pues tú sabes más que nosotros lo que nos conviene. Dios mío, que podamos aprender a entender cuál es tu voluntad y a permitirle al Espíritu Santo que nos guíe y nos muestre a la luz de tu palabra lo que es mejor para nosotros. Bendigo estas vidas, Señor, aquellos que hayan hecho esta oración en el nombre de Jesús. Declaro, Señor, que son tuyos, tú los compraste, y que sus nombres están inscritos en el libro de la vida. Yo les bendigo en el nombre de Jesucristo de Nazaret. Amén. Muchísimas gracias por su atención. De mi parte, en verdad, que la gracia, el amor de Dios inunde sus corazones.
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1: Tú eres la roca, Jesús. Tú eres nuestra fuerza, nuestro castillo. ¡Aleluya!

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3: Bien, gracias a Dios.

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0: No temas, porque yo estoy contigo. No desmayes, porque yo soy tu Dios que te esfuerzo. Siempre te ayudaré, siempre te sustentaré con la diestra de mi justicia. Porque yo, Jehová, soy tu Dios, quien te sostiene de tu mano derecha y te dice: no temas, yo te ayudo. Isaías 51:10.
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una oración ahí en tu lugar, dile: Señor, yo quiero permanecer solo en ti. Que tu presencia nunca se aparte, Señor, de mí. Derrama tu Espíritu, Señor, sobre nosotros.

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1: 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Oh, aleluya. Aleluya, Dios. Ríndele un aplauso, el fuerte.

Oh sí, Señor, queremos ser fieles y leales a ti. Hasta el final, oh Dios.

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1: Sí, Señor, recibe gloria, recibe alabanza y poder en esta noche. Es el propósito de nuestra reunión, reconocerte, darte honra, gloria y honor.

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Muy buenos días. Muy buenos días a su programa Orando a Dios Altísimo. Cuando el reloj marca 6:11 de esta mañana, hoy lunes 24 de agosto de 2020. 26. Le damos gracias al Señor por un día más que nos regala, por esta semana. Le damos gracias al Eterno. Y estaremos iniciando con acciones de gracia. Estaremos trabajando en la presidencia del apóstol Jesús González, en la gerencia de producción nuestra hermana licenciada Karen González, y en los controles nuestra hermana Patricia de Infante. Y por el micrófono le habla su hermana Belinda, para la gloria de nuestro Señor Jesucristo. Para Él es toda honra, toda alabanza. Vamos a estar iniciando con acciones de gracia. Padre, te damos gracias, Dios. Gracias, Padre, por este día, por tu misericordia. Gracias. Gracias, Dios, por darnos aliento, por traernos acá, Señor. Gracias por inquietarnos, darnos la fuerza para venir a clamarte, para venir, Señor, a orarte, para venir a levantar nuestras manos a ti, Señor. Gracias, Padre. Gracias, Padre, por esta emisora, la voz que clama, por Alcance TV. Gracias por toda la amada audiencia que está conectada en estos momentos, Dios. Gracias los que están conectados en Facebook. Gracias, Padre amado. Gracias por aquellos que tú los tocas, que los inquietas, Señor, en otras naciones y están conectados nuestros hermanos, Señor. Gracias. Gracias, Padre amado. Gracias por el presidente de esta emisora, Jesús González, Señor. Gracias, Padre. Gracias por su familia. Gracias, Señor. Gracias por la familia de la fe. Gracias, Padre amado. Gracias porque tú eres bueno, Señor. Tú eres bueno y para siempre es tu misericordia. Gracias, Señor. Te doy gracias por cada pastor. Gracias por cada ministro que tú se sientan en este lugar a orar, Señor, a llevar un mensaje. Gracias, Padre amado. Gracias porque tú eres bueno, Señor. Gracias, mi Rey precioso. Gracias por nuestras vidas, Dios. Gracias por la vida de Patricia, por traernos. Gracias por la vida de mi hermana Flor. Gracias por Carmen Blanco, Señor. Gracias, Padre, por mi vida. Gracias por la vida de Claudelia, de su bebé, de su esposo, Señor. Gracias por Belki, Señor. Gracias por Urdaneta, Padre amado. Gracias, mi Rey amado. Gracias por todo lo que elaboran en este canal, Señor. En esta radio, Padre, gracias. Y gracias por lo que tú provees, por cada micrófono. Gracias por la computadora. Gracias, Señor, porque tú eres bueno, Señor. Y para siempre es tu misericordia. Te damos gracias, mi Rey. Y ponemos, Señor, a nuestra nación en tus manos, Padre. Y también vamos a estar orando por Israel, la niña de tus ojos, dice tu palabra, que bendeciremos, que bendigamos a Israel. Padre, bendecimos a Israel de una manera sobrenatural, Padre amado. Bendecimos su gobierno, bendecimos sus aguas, bendecimos sus habitantes, Dios. Bendecimos a todo tu nación, la niña de tus ojos, Padre amado.
La bendecimos en el nombre de Jesús de Nazaret. Bendecimos, Padre, las viudas, los huérfanos, en el nombre de Jesús. Bendecimos sus empresas, bendecimos su petróleo, en el nombre de Jesús. Oh, mi Rey, bendecimos a tu pueblo, Señor. En el nombre poderoso de Jesús, bendecimos su gobierno, su presidente, su gobernante, en el nombre precioso de Jesús de Nazaret. Bendecimos a Israel de una manera sobrenatural. Ponemos en tus manos a nuestra nación Venezuela, Padre, creyendo siempre en tu palabra, Señor, que tú tienes el control de esta nación, Padre. Ponemos en tus manos a la vicepresidenta que está en el Señor. Ponemos en tus manos a todos, Señor, alcaldes, gobernadores, en el nombre de Jesús. Porque tú tienes el control, Padre amado. Tú tienes el control de la Asamblea Nacional, Padre amado. Tú tienes el control de cada ministro, Señor, que está en la Asamblea, que está allí, Señor, mandando. Y tú eres el Dios de los cielos. Tu palabra dice que tú le mostrarás a las naciones que tú eres Dios. En el nombre de Jesús de Nazaret. Padre, tu palabra dice, clama a mí y yo te responderé. Y dice tu palabra, orar por lo que está en eminencia para poder estar quieta reposadamente en Jesucristo. Y creemos, Señor, creemos que esta nación está en tus manos, creemos que tú tienes el control, creemos, Padre amado, Dios poderoso, todo ello, Señor, que está ahí, ayudado. Todos los que están ahí, Señor, Padre amado, Rodrigo, todos los que están ahí, creemos que tú, Señor, conoces todas las cosas. Clamamos, Señor, por las almas, para que tú le muestres, Dios, que tú eres Dios. Para que seas tú, Señor, cambiando, renovando sus pensamientos, Padre amado, mostrándole, Señor, que tú sin ellos, ellos no son nada, Padre. Tú eres el Todopoderoso. Y ponemos en tus manos, Dios, todas las empresas de esta nación. Ponemos en tus manos, Señor, los hospitales. Señor, las escuelas, los CDI, Padre amado. En el nombre de Jesús, tú tienes el control, Padre de la gloria. En el nombre de Jesús de Nazaret, tu palabra me enseña que tú pelearás por nosotros, Padre amado. En el nombre de Jesús de Nazaret, tú tienes el control de todo, de las clínicas, Padre, de todas las empresas de Venezuela, Señor. Bendice a Venezuela de una manera sobrenatural, como siempre lo has hecho, Padre amado. Tú has bendecido a Venezuela, Señor, con todo lo que ella, Señor, ella está procesada en tus manos, Rey de Gloria, pero ahí tus manos no se han cortado para bendecirla. Tú no la has soltado, mi amado Dios. Tú siempre estás ahí, Padre, bendiciendo a Venezuela, bendiciendo todo, Señor, sus empresas, bendiciendo su agua, bendiciendo sus ríos, bendiciendo sus lagos, Padre amado, en el nombre de Jesús, bendiciendo sus calles, Padre amado, en el nombre de Jesús de Nazaret, creyendo en tu palabra, que Venezuela está en tus manos, Dios. Bendice a esta nación, bendice a los huérfanos, a las viudas, Señor, en el nombre de Jesús, bendice sus empresas, sus petróleos, en el nombre de Jesús de Nazaret. Amén y amén. Gloria a Dios. Y ya regresamos con un tema musical.

0: Cuando el reloj marca 6:27 de esta mañana, estuvimos escuchando Samuel Hernández. Dios tiene el control. Claro que sí, mi querida hermano, hermana. Dios tiene el control. Dios tiene el control de todo, de todo. Qué bueno. Él es Dios y lo conoce todo. En el nombre de Jesús. También vamos a estar leyendo la porción de la palabra, lo que nos alienta, lo que nos llena, lo que esa palabra que nos da esperanza, que nos acerca más a nuestro Dios. Su palabra es eficaz, es verdad. Su palabra no viene vacía. Nos levanta hasta cuando estamos enfermos. Nos levanta, esté en la condición que estemos, pero nos levanta. Y voy a pedirle a mi hermana Patricia para que esté leyendo la palabra.
1: Amén. Amén. Sí, muy buenos días. Buenos días a toda la audiencia, todos los que están ahí sintonizando en la voz que clama por la www y por Facebook. Dice aquí en Salmo capítulo 18, versículo 1 y 2, dice: Te amo, oh Jehová, fortaleza mía, Jehová, roca mía y castillo mío, y mi libertador, Dios mío, fortaleza mía, en él confiaré, mi escudo y la fuerza de mi salvación, mi alto refugio. Amén, gloria a Dios, así es. Este versículo es una oración personal para buscar paz, protección y recordar que Dios es nuestra fuerza y refugio en momentos de miedo o dificultad. Hermanos, ahí está ese versículo que es hermoso, bello, precioso, que nos ayuda más, como estaba diciendo mi hermana Belinda, que nos acerca más a nuestro Creador, a ese Dios maravilloso, mi hermana Belinda.
0: Amén, amén, claro que sí. Su palabra, ahí está. Solamente tenemos que tener la disposición de leerla, levantarnos y decir, en medio de lo que nos está pasando, porque a veces es difícil, yo lo sé, que a veces es difícil, nos cuesta, hermana, nos cuesta decir cómo estoy, tengo este dolor, cómo yo hago para decir, escudo mío, fortaleza mía. Sé que cuesta cuando estás en ese momento decirlo, pero tú no sabes lo que ese versículo, cuando nos levantamos con ese dolor, cuando nos levantamos con ese problema y decimos, Señor, me levanto creyendo en ti, que tú eres mi libertador, que tú eres mi sanador, que tú eres el que me das aliento, Señor. En medio que tú estás hablando de así a ese Dios maravilloso, a ese Dios que conoce tu problema, que conoce que Él es el que va a hacer la obra de quitarte ese dolor, de quitarte esa enfermedad, de quitarte, eso es momentáneo. De que Él te diga a ti, eso es momentáneo, hija mía, hijo mío, ese es momentáneo, que eso está en... Es maravilloso, pero sé que nos cuesta mucho a cada uno de nosotros, nos cuesta, pero es hermoso entrar ahí, es hermoso leer su palabra en medio de eso, y eso es lo que quiere el Señor, por eso esa palabra lo ha dejado ahí, para alientarnos en medio de ese dolor, en medio de esa tribulación, porque Él quiere eso para nosotros, por eso Él lo ha dejado. Es una cápsula, es un medicamento para tu alma, es algo que entra en ti, te quebranta, te hace decir, wow, qué maravilloso es la palabra del Señor, me hace traer esa paz maravillosa a mi mente, a mi todo mi ser. Qué hermoso cuando hacemos esa reverencia, cuando hacemos y olvidamos por un momento la tribulación, dejamos por un momento todo allá y vamos a alabar, vamos a hablarle. Eso es maravilloso, mi querida hermana. Dios nos ama a todos y Dios no quiere el mal para ninguno de nosotros, sino Él quiere que nosotros todos llevemos, que seamos alientados todos por su palabra, por en medio de todo, en medio de tus problemas, en medio de tu proceso, en medio de tu enfermedad, en medio de lo que te está pasando. Amén, gloria a su nombre. Le damos gracias al Señor por su palabra hermosa, que nos alienta, claro que sí. Yo ahorita estoy más que alientada, wow. Por eso vamos a estar orando, vamos a orar por la familia, en el nombre de Jesús. La familia necesita mucha oración. La familia es lo primero. Para mí, la familia es lo primero que tiene que estar bien con el Señor. Gloria a Dios. Padre, en el nombre de Jesús, seguimos delante de tu presencia, Señor. Gracias por tu palabra hermosa que tú acabas de darnos. Gracias por ese aliento. Gracias porque tú eres nuestra fuerza en medio de todo, Señor. En medio de lo que se quiera levantar a nuestra vida, la vida de cada familia, Señor. Tú eres el que alienta, Señor. Tú eres el escudo. Tú eres todo, Padre amado. Tú eres el que conoce, Señor, la aflicción de cada familia, los problemas que hay en cada hogar. Tú lo conoces, Padre amado. Tú lo sabes, Señor. Oh, mi Rey amado, Señor. Por eso venimos a clamarte. Por eso venimos, Señor, a este lugar, a levantar nuestras manos a ti, Señor. Y no rendirnos, Padre amado. No rendirnos, no quedarnos allá en las cuatro paredes, Señor, a estar pensando, Padre amado, sino venimos a orarte. Venimos a suplicarte. Venimos a decirte que queremos amarte en medio de todo, Señor. En medio de los problemas, en medio de la enfermedad, en medio de lo que quiera levantarse, Padre. Queremos, Señor, que seas tú sanando las heridas, Señor. Queremos que seas tú sanando, curando, Señor. Quitando todo obstáculo, Padre amado, en el nombre de Jesús. Por eso vengo a clamarte por cada familia, Señor, que está en este momento, Señor, viviendo una situación, Padre amado, conflicto, Señor, que quiere venir ese espíritu de división entre la familia, Padre. En el nombre de Jesús se rompe por el poder de tu palabra, Señor. Se rompe toda división, se rompe todos planes del enemigo, se rompe, Padre amado, en el nombre precioso de Jesús, todo obstáculo, Padre de la gloria, se retrocede por el poder de tu palabra, Señor, en cada matrimonio, en cada hijo, en cada nieto, en todo, Señor, Padre amado, está en tus manos, Dios mío, Padre amado, en el nombre de Jesús. Tu palabra dice, clama a mí y yo te responderé, dice tu palabra, Dios, yo clamo a ti, Señor, por cada familia que haya tenido una pérdida, Señor, y están en estos momentos, Dios mío, en el nombre de Jesús, con ese dolor, Padre de la gloria, que solamente tú lo puedes llenarlo, que tú eres el que sana, que tú eres, Señor, ese consolador para consolar cada hijo, cada madre, cada vecino, Padre amado, en el nombre de Jesús de Nazaret. Por eso ponemos en tus manos la familia de allá en Colombia, Señor, donde han perdido su casa, aquellos que quedaron tribulados, aquellos que Señor, en su mente, Señor, ha quedado, Señor, esa preocupación porque están en medio de ese proceso, porque ven, Señor, que como dice tu palabra, que todo se va a cumplir, Señor, que estos días, ahora, estos terremotos que se están moviendo en todas las naciones, Padre, en el nombre de Jesús, muchas familias están afectadas, Señor, asustados, en el nombre de Jesús, pero tu palabra nos enseña que tú estás con nosotros, que tú vas con nosotras donde quiera que vayamos, y tú vas a estar hasta el fin de este mundo con nosotros, Padre. En el nombre de Jesús, yo te pido por esa familia, Señor, que tú lo consueles, que ellos sientan, Dios mío, abrir su boca a ti, Señor, que tú eres, Señor, el que tiene, Señor, el poder, el señorío, el control de todo, Señor, porque todas estas cosas van a acontecer, dice tu palabra, Señor. Pero muchos, Señor, no están preparados, muchos no saben por qué suceden esos terremotos, Señor. Pero tú, Señor, eres bueno, eres el Espíritu Santo que guía toda verdad, que enseña, que tú, Señor, Padre amado, convences al pecador, Padre amado, convences alma, Señor, convénzalo de ese miedo, de esa tribulación, Padre, en el nombre de Jesús. Te doy gracias, Señor, gracias por la familia, gracias por la familia de Colombia, gracias por la familia aquí en Venezuela, Padre amado, en el nombre de Jesús, porque en tus manos están ellos, Señor, y la salvación viene de ti, Padre amado, porque tú eres el Dios Todopoderoso y somos tus creaciones, Padre. Por eso yo creo, Señor, que tú tienes el poder, que tú tienes el control, Señor. Por eso te pido, Dios, que tú los arropes, Señor, en medio de todo lo que se quiera levantar, y que toda trampa del enemigo, Señor, cae por tierra en el nombre de Jesús. Amén y amén. También vamos a estar orando por todos los presos de libertad, por aquellos que están, muchas familias tienen su familia en esos lugares. Padre, en el nombre de Jesús, pongo en tus manos el retén, los cárceles, Padre amado. Aquellas audiencias que van a hacer ahora, Señor, su vida a los tribunales, Señor. Que seas tú, Dios mío, usando a cada uno, Señor, de esos abogados, de esos jueces, de los aguaciles, fiscales, Padre amado. Señor, te rogamos, Señor, que seas tú obrando, que seas tú, Señor, rompiendo todo, toda corrupción, toda mentira en el nombre de Jesús. Que seas tú, Padre amado, llevándolo, Señor, a esa misericordia, Padre. En el nombre de Jesús, que tú los llenes de temor, Padre amado. Y cada uno, Señor, hombres y mujeres que están en esos lugares, sean culpables, sean inocentes, Padre amado, que tú los cambies, Señor, sus pensamientos, que tengan ese trato del Espíritu Santo con cada uno de ellos, Señor. Liberta su alma, Señor, liberta, sana su alma del dolor, de la aflicción, Padre amado, de la culpabilidad, Padre de la gloria, en el nombre de Jesús. ¿Quién más que tú conoces todo, Señor? Dejo en tus manos cada uno de ellos, que tú eres el abogado por excelencia. En el nombre de Jesús, amén y amén. Ya regresamos con un tema musical.

0: Cuando el reloj marca 6:48 de esta mañana, estuvimos escuchando a nuestro hermano Marcos Huico. ¿Cuán grande es el Señor? Claro que sí, Él es grande, maravilloso, poderoso. ¿Cómo no alabarlo? ¿Cómo no exaltar su nombre? ¿Cómo no glorificarlo? En todo momento, a donde sea, donde nos encontremos, en el nombre de Jesús de Nazaret. Vamos a estar orando por toda la iglesia, en el nombre de Jesús, dice la palabra del Señor. Oremos uno por los otros, oremos, porque tenemos que orar. Su venida está cerca, cada día más hay señales de Él. Y los que conocen los señales no tienen que tener miedo, sino prepararse. Y ahí viene nuestro Padre a buscarnos, a llevarlo. En el nombre de Jesús, vamos a estar orando por la iglesia. Padre, en el nombre de Jesús, seguimos delante de tu presencia, amado Rey. Como dice tu palabra, Señor, que oremos por todos los santos de la tierra, Padre amado, creyendo en tu palabra, Señor, que tú eres el Dios de los cielos, Señor, que tú conoces todas las cosas, Padre amado, tú conoces, Señor, en el nombre de Jesús. Pedimos, te rogamos por toda la iglesia a nivel mundial, Padre amado, aquí en Venezuela, Padre. Señor, oramos por todos los 5 ministerios evangelistas, Señor, maestros de la palabra, profeta, apóstoles, pastores, mi Rey amado, que seas tú, Dios, cada día, Señor, levantando tu iglesia, levantando a tus ministros, Padre amado. Levántalo, Señor, para que seas tú dándole, Señor, ese fuego, Señor, para que seas tú revelando cada día más, Señor, en el nombre precioso de Jesús. Dejamos los 5 ministerios en tus manos, creyendo, Señor, que tú los fortaleces, que tú, Señor, Padre amado, te revelas a sus vidas, Padre, y que seas tú, Señor, obrando siempre en sus ministerios, Padre de la gloria. Reverdece esos ministerios, Padre, en el nombre precioso de Jesús. Clamamos por la iglesia de Dios Altísimo. Ponemos ahí, Señor, a tu siervo, Padre, Jesús González, tu ministro, Padre, ese ministro que pusiste ahí, ese ángel de la iglesia, Padre, en el nombre de Jesús. Te rogamos, Señor, por todo, por su ministerio, por su vida, por su esposa, por todos sus hijos, Padre de la gloria, que seas tú cada día, Señor, Padre amado, fortaleciéndolo, Señor. Muéstrale a tu siervo, Padre de la gloria, en el nombre de Jesús, lo que él va a hacer. Revélate a su vida, Padre, en el nombre de Jesús de Nazaret. Oh, mi Dios amado, que seas tú fortaleciéndolo. Bendice su ministerio, bendice su finanza, bendice, Padre amado, en el nombre de Jesús, ese pueblo, Padre, en el nombre precioso de Jesús. Te pido por todos los pastores, los que están ahí con él, Padre de la gloria, que tú los fortalezcas, Señor. Fortalezcas cada ministerio, Padre amado, de pastorado, Señor. Que seas tú levantándolo, Dios mío, Padre. Te necesitamos cada día, Señor, para tú, Señor, levantarnos, Señor, y fortalecernos, Señor, para tu obra, Señor, Padre amado, para lo que tú nos mandes a hacer, Padre de la gloria. En el nombre de Jesús de Nazaret, también te pido por los intercesores, Padre de la gloria. Te pido fortaleza, te pido que seas tú levantándolo cada día más, Señor, esos altares con fuego, Señor, Padre amado, a clamar, Señor, a pedir, a rogarte, Padre de la gloria, que seas tú obrando, Señor, en cada ministerio de intercesión, de ungieres, Señor, de adoración, Padre amado, en el nombre de Jesús. Oh, mi Dios amado, diácono, Señor, Padre, que seas tú obrando, Señor. Te pedimos, te rogamos, Padre de la gloria, fortalécenos, Señor, aún los jóvenes, Señor, que seas tú obrando en ellos cada día, levantándonos, Señor, Padre amado, los jóvenes, Señor, que tú, Señor, los inquietes cada día más, Señor, a llevar tu palabra, a que el Espíritu Santo, Señor, tú los llenes de tu fuerza. En el nombre de Jesús, amén y amén. También queremos estar saludando a todos los que están conectados en esta hora con nosotros. Voy a estar pidiéndole a mi hermana Patricia para que esté leyendo los mensajes, por favor.
1: Amén, sí, así es. Aquí envían mensaje, pero primeramente quisiera saludar a la doctora Troconis, que está ahí en sintonía, está ahí apoyándonos en oración, porque ella es una mujer de intercesora, yo sé que sí. Y también aquellos que están ahí escuchando en la www, que Dios los bendiga en el nombre poderoso de Jesús. Bueno, aquí nos envió Leonardo Enrique González, está en Colombia. Él pide que oren por él por un trabajo. Dice: buenos días, mis hermanas, pido oración para conseguir un trabajo, un empleo. Un venezolano desde Colombia, mi hermana Belinda. Amén. Y por la doctora Troconis.
0: Amén. Padre, seguimos delante de tu presencia, Padre. Tú eres el que abres puertas, tú eres el que cierra, tú eres el que bendice, Padre. Por eso yo creo en tu palabra, mi Rey. Y envío la palabra donde está Ángel, Padre. A Leonardo, Padre amado. Él se encuentra en Colombia, Señor. Y creo en tu palabra donde dice que no hay nada imposible para ti, Rey de Gloria. Y todo lo que pediremos en tu nombre, Señor, será hecho. Yo lo creo que Leonardo, Señor, está en tus manos. Que seas tú abriendo esas puertas de trabajo, abriendo esas puertas donde él vaya a ser llamado, Señor, en el nombre poderoso de Jesús de Nazaret. Que se haga tu voluntad, Señor, y no la voluntad de nosotros ni la voluntad de él, sino tuya, Señor. Y yo sé que tu voluntad es perfecta, Padre. En el nombre de Jesús bendecimos a Leonardo donde está en Colombia, Señor. Bendecimos ese trabajo, Padre amado, en el nombre precioso de Jesús. Que tú le des la fuerza, Señor, para él, Señor, Padre amado, seguir pidiéndote, seguir rogándote a ti, Padre, en el nombre precioso de Jesús. Amén y amén. También oramos por la doctora Troconi, Señor, en el nombre de Jesús. Oramos por tu sierva, Padre, creyendo, Señor, que tú la fortaleces, Padre amado, en medio de todo, Señor. Que tú, Señor, la bendices, Padre amado, en el nombre de Jesús, en su trabajo. Que tú, Señor, Padre de la gloria, en el nombre precioso de Jesús, en las operaciones, Padre, en el nombre precioso de Jesús. Que seas tú obrando en cada operación, en cada petición, Padre de la gloria, en el nombre precioso de Jesús de Nazaret. También te pedimos por todos los jóvenes, Señor, Padre de la gloria, cada joven, Señor, que aquí en Venezuela, Padre, Señor, te pido por esos jóvenes que están ahorita en las drogas, en los alcoholes, Señor, que seas tú cada día, Señor, en el nombre de Jesús, tratando con ellos, Padre, convenciéndolos de ese pecado, convenciéndoles de esa ansiedad, Padre, que está en ese cuerpo. En el nombre de Jesús de Nazaret, dejamos en tus manos a todos los jóvenes, creyendo, amén, Señor, que son libres, transformados, amén, por ti, Señor. Amén, amén y amén.
1: Por Mariluz, que la operaron y la gracia.
0: Ay, amén, gloria a Dios. Le damos gloria y honra a nuestro Señor porque Él es el médico por excelencia, porque Él es el primero que está ahí. Te damos gracias, Señor, por Marilu, gracias por su operación, gracias por todo lo que tú hiciste, gracias, Padre amado, porque toda la gloria es para ti, toda honra, Señor, es tuya, Padre, en esta mañana, Padre, y por eso tú eres todopoderoso, Señor, en todas las naciones, en cualquier lugar, Señor, eres el Dios de los cielos. Gracias, Padre, gracias, Hijo, Espíritu Santo, en el nombre de Jesús. También te pedimos por todas las naciones, Señor, tú tienes el control, Padre. Bendices cada frontera, Padre, en el nombre de Jesús de Nazaret. Amén y amén. Estuvimos trabajando en la presidencia del apóstol Jesús González, en la gerencia de producción nuestra hermana licenciada Karen González, y en los controles estuvo mi hermana Patricia, y en los micrófonos su servidora Belinda Montiel, para la gloria de nuestro Señor que nos trae cada día para orar. Le dejamos todo en las manos del Señor, creyendo que Él contesta nuestra oración. Amén y amén. Bendiciones.

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1: Buenos días, muy buenos días. Buenos días, amados oyentes. Buenos días, amados televidentes. Buenos días, le damos al Señor, al Hijo Jesús y al Espíritu Santo también. Buenos días y gracias al Señor porque nos ha permitido un día más de vida, nos ha permitido un día más de poder estar acá en esta prestigiosa emisora, en este programa tan hermoso, de gran bendición, como lo es Un Momento por la Unidad a través de La Voz que Clama y a través de Alcance TV. Bueno, en esta hora estaremos laborando en la presidencia el apóstol Jesús González, en la gerencia de producción la licenciada Karen González, y ante los controles máster está la ministra Belky Sánchez. Bendiciones para todos ustedes que están escuchando y que están viendo este programa Un Momento por la Unidad. Damos gracias a Dios porque dice su palabra que Él renueva cada mañana sus misericordias para con nosotros. Gracias a Dios por este sol radiante, maravilloso, que amaneció en esta ciudad Maracaibo, Estado Zulia, Venezuela. Gracias le damos al Señor porque nos ha permitido ser una vez más un instrumento en sus manos, un instrumento para poder extender el reino de Dios y su justicia a través de la palabra de Dios y a través de esta emisora, a través de estos medios de comunicación como Alcance TV y la emisora La Voz que Clama. Damos gracias al Señor porque Él es bueno y para siempre su misericordia, así lo dice su palabra y así lo creemos. Bueno, hoy 24 de agosto, gloria a Dios, le damos al Señor porque estamos avanzando en el año y de verdad que el tiempo se está yendo muy rápido. Ya hoy es 24 de agosto, yo cuando vengamos a ver, pues ya es diciembre nuevamente. De hecho, ya están vendiendo hallacas. Ya las hallacas se están adelantando al mes que uno está acostumbrado a comer hallacas. Bueno, ya uno consigue hallacas por allí, las promocionan. Y gloria a Dios porque el Señor es una vez más se está cumpliendo la palabra de Dios que dice que por causa de los escogidos sería acortado el tiempo. De verdad que el tiempo está pasando muy rápido, muy veloz. Y también el Señor dice su palabra que Él apresura su palabra para que se haga cumplimiento. Y vemos que todas las profecías ya prácticamente se han cumplido. Ya solamente falta el cumplimiento del rapto de la iglesia. Y o sea, para completar más este libro, la profecía de este libro, el rapto de la iglesia, y estamos pronto a que este acontecimiento suceda. La Biblia lo dice y nosotros también lo decimos, Cristo viene pronto. Entonces tenemos que estar preparados para ese rapto, para ese arrebatamiento de la iglesia de Cristo. Él viene a buscar su iglesia, una iglesia santa. Bueno, gloria a Dios, hoy por ser 24 de agosto nos corresponde leer el Proverbio 24, capítulo 24. Y acá dice el Proverbios 24:3, dice, con sabiduría se edificará la casa y con prudencia se afirmará. Y con ciencia se llenarán las cámaras de todo bien preciado y agradable. El hombre sabio es fuerte y de pujante vigor, el hombre docto. Vemos como dice el Señor, con sabiduría se edificará la casa y con prudencia se afirmará. Pudiéramos hablar de casa como una estructura, muy bien, la edificación de una casa como estructura, pero también podemos hablar de la casa que somos cada uno de nosotros, el templo del Señor. Recordando que el Señor dice en su palabra que somos templo y morada del Espíritu Santo. Entonces, pues con la sabiduría de Dios, es la sabiduría de Dios, no es nuestra sabiduría, es la sabiduría de Dios. Dice, con sabiduría se edificará la casa y con

creencia se afirmará. La sabiduría que está aquí en la palabra de Dios, esta es la sabiduría que nos va a edificar, esta es la sabiduría que nos va a afirmar en la roca que es Cristo Jesús. Entonces, pues, el que esté falto de sabiduría, dice la palabra de Dios, que la pidamos a Dios, que Él la va a dar abundantemente y sin reproche. Si usted cree que no es sabio, que no ha adquirido sabiduría, pídasela al Señor. Y el Señor tan bello, tan hermoso, tan maravilloso, Él le va a dar esa sabiduría. Recordando también de que Salomón, cuando era muy joven, que estaba empezando su reinado, él se sentía como que no estaba preparado para reinar porque era muy joven. Él le ora al Señor y le dice que le dé sabiduría, que le dé inteligencia, que le dé discernimiento para poder gobernar. Y tan hermoso, papá Dios, ese mismo día, esa misma noche, el Señor le habla en sueño y le da la sabiduría. Y como dice el pastor Ender Romero, dice que Salomón se acostó siendo un hombre muy simple y se levantó al día siguiente siendo el hombre más sabio. Gloria a Dios, porque a Dios le place. Y si usted le pide a Dios que le dé esa sabiduría de lo alto, el Señor le va a dar la sabiduría de lo alto. El Señor nos va a dar esa sabiduría. Y nos da la sabiduría a través del conocimiento de la palabra. Por eso es necesario que nosotros leamos la palabra, que nosotros escudriñemos la palabra, porque en ella está la vida, como lo dice ella misma. Sus palabras son espíritu y son vida, y ella nos va a dar vida, y a través de ella vamos a obtener esa sabiduría que viene de lo alto. A través de su palabra nosotros vamos a tener el conocimiento de Dios, el conocimiento de la verdad, y conoceréis la verdad, y la verdad os hará libre. Entonces, pues, no vamos a tener excusa de que yo no sé nada, de que yo no tengo inteligencia, de que, ay, si yo fuera sabio como aquel pastor, si yo predicara como aquel pastor, si yo hablara como habla la pastora o X persona. No, nada de eso, nada de menospreciarse, porque el Señor dice que Él cambia todas las cosas y hace todas las cosas nuevas. Entonces, declare la palabra, declare de que el Señor le va a dar la sabiduría y declare ese sabio en el Señor. Tampoco es para que nosotros nos exaltemos, ay, sí, porque yo sé más, porque yo estudio más y yo estoy más preparado que X persona. No, tampoco así. Nosotros tenemos que dar de gracia lo que de gracia no, nos ha dado el Señor, y nosotros tenemos que ser humildes, recordando de que la palabra de Dios dice que Dios mira de lejos al altivo, pero al humilde lo mira de cerca. Entonces, busquemos esa sabiduría de lo alto, ¿ves? Y busquemos, pues, también ser humilde delante de Dios, que si el Señor le ha dado a usted mucha sabiduría, si el Señor le empieza a mostrar cosas a usted, esa humildad se mantenga en usted y en mí también, para que así de esta manera el Señor siga usándonos, el Señor siga dándonos más sabiduría, pero haciendo el énfasis de que la sabiduría la vamos a obtener a través de la palabra de Dios, porque la palabra de Dios es sabia. ¿Y quién escribió la palabra de Dios? Dios, a través de su Espíritu Santo, es el sabio más sabio de todos los sabios, eternamente. O sea, porque Salomón fue el hombre más sabio aquí sobre la tierra hasta que Cristo llegó, porque Cristo es la sabiduría personificada. Realmente es así. Entonces le damos gracias a Dios, pues, por esta palabra que el Señor nos ha dejado, por este manual de instrucciones. Y también le damos gracias a Dios por el estudio cronológico, el cual el Señor en un tiempo, hace muchos años, lo puso en el corazón de nuestro amado pastor Ender Romero. Y bueno, él no se quedó con esa bendición, sino que él ha compartido esa bendición. Y le damos gloria a Dios por estos canales, esta televisora y esta emisora, porque a través de esta emisora, de esta televisora Alcance TV, esta bendición del estudio cronológico se ha extendido al mundo entero. Le damos gloria a Dios porque de eso se trata. El Señor dice en su palabra que prediquemos el evangelio a todas las naciones, a todas las criaturas, a todas las naciones, dice, ¿ves? Y se está cumpliendo, pues, ese mandato. Se está haciendo cumplir el mandato de Dios de predicar el evangelio. Estamos predicando su palabra para que las personas puedan escuchar, y no solamente puedan escuchar, puedan atesorar en su corazón, y que sea la transformación a través del Espíritu Santo en cada vida, en cada corazón de los que escuchan la emisora y los que nos ven a través de Alcance TV.
Entonces, pues les recomendamos la lectura de la palabra, les recomendamos el estudio cronológico, realmente es así, y dándole gracias al Señor por todas las cosas. Y bueno, este fin de semana les quiero compartir de que en la iglesia Renuevo de Vida estamos de aniversario. En realidad el aniversario de la iglesia es hoy, 9 años de Renuevo de Vida, pero desde ayer estamos celebrando. Y gloria a Dios por permitirnos pues llegar a 9 años y pidiéndole al Señor que a través de los años nosotros podamos crecer en Él, que nosotros podamos serle fiel a Él y que su propósito se cumpla, no solamente en la vida de cada persona, sino en la organización El Renuevo, que es la que preside el pastor Ender Romero, y que se cumpla su voluntad, la voluntad de Dios, que es buena, agradable y perfecta, y que el propósito de Dios pues siga avanzando a través de cada uno de los que allí se congregan en la iglesia Renuevo de Vida. Bendiciones para todos mis hermanos de Renuevo de Vida, bendiciones desde el más pequeñito hasta el más grande, hasta el más adulto. De verdad que son todos mis hermanos de la congregación, son hermosos y son de gran bendición, y la motivación a que sigamos adelante, que el Señor tiene preparado muchos años más de bendición para la congregación, para todo el que allí llegue, y que sea el Señor añadiendo cada día más a los que han de ser salvos dentro de la congregación, que el Señor pues nos inunde con sus bendiciones y que esa pasión se avive en nosotros, que el don que el Espíritu Santo nos ha dado se avive en cada uno de los hermanos que se congregan en la iglesia Renuevo de Vida. Bendiciones, feliz aniversario, y bueno, seguir creciendo en el Señor, porque para eso el Señor nos ha llamado, no para estancarnos, sino para que sigamos avanzando cada día más en su obra. Gloria a Dios. Estamos pues nosotros acá, mi hermana Belkis está contenta porque yo de verdad que tenía rato que no venía para acá. Tenía rato que no venía para acá, y bueno, al Señor le plació que hoy estuviera acá, gloria a Dios. Y aquí estamos quizás por un poco de tiempo ausente, pero siempre pues con el corazón presente acá, siempre pendiente. Están en la iglesia, están en la emisora, están en esto, están, y no vayan a creer que sí extraño estos momentos acá. De verdad que sí, los extraño. Bueno, estoy allá en Ciudad Ojeda, gloria a Dios, me tuve que ir para Ciudad Ojeda porque no sé si muchos saben, muchos no saben, que me casé y me tuve que ir para allá. Y allá estamos, abrimos una célula, el Señor nos permitió eso, una célula familiar, y esperando en el Señor pues de que esa célula pase de familiar a una célula pues más grande, que se añadan cada día más personas y poder allí seguir impartiendo y seguir dando de lo que Dios nos ha dado. Para eso el Señor nos ha llamado, para que seamos multiplicadores del reino de Dios y de su justicia. Entonces, bueno, cualquier cosa, pues estamos a la orden igual. Cualquier cosa se pueden comunicar con el pastor y un saludo cualquiera que quiera, o sea, hacer llegar un saludo. Hay hermanos que a veces se comunican conmigo, hermanas, y me dicen, ay, hermana, la extraño en el programa. Especialmente la hermana Nelly Ospina. Ay, hermana, la extraño en el programa, hace falta en el programa, me dice. Y bueno, gloria a Dios, porque sí, hay personas que están pendientes de los que están acá laborando y extrañan a los hermanos. Ya están acostumbrados a que tal día llega tal hermano, tal día llega tal hermana, y cuando se ausenta alguno, pues es como que, ay, no ha venido más la hermana, la extrañamos. O el hermano, ¿ves? Pero bueno, gloria a Dios, el Señor hace como Él quiere, y nosotros pues estamos allí siempre firmes y pendientes de que cuando el Señor lo disponga podamos estar acá también nuevamente. Gloria a Dios por eso. De todas maneras, pues la bendición de Dios está con nosotros, donde quiera que vamos, así es. Y bueno, hoy es un día lunes, hoy corresponde varios capítulos de la Biblia, porque corresponde leer desde el día viernes, ya lo leímos, corresponde la explicación, ¿verdad?, desde el día viernes. Pero vamos antes a una pausa musical con esa hermosa alabanza que alaba y adora el nombre de Dios.

0: Continuamos con este tu programa Un Momento por la Unidad, cuando son las 9:25 de la mañana. Estuvimos escuchando en la voz de María Castro, Amor Eterno. Y bueno, estamos acá, ya el pastor hizo acto de presencia. Gloria a Dios, pastor, bendiciones, buenos días, ¿cómo está? ¿Cómo ha estado? ¿Cómo se siente?
1: Bien, bien, bien, gracias al Señor, muy bien, agradecido de Dios de que me permita pues estar acá y compartir en este día también el programa Un Momento por la Unidad. Hoy de aniversario de la Iglesia Renuevo de Vida. 9 años, 9 añitos, esta es una de las iglesias nuestras más nuevas, más nuevecitas, y ahí estamos pastoreando pues mi esposo y yo. Así que bueno, un abrazo y felicitaciones a toda la gran familia de Renuevo de Vida. Recuerden que nuestro ministerio se llama El Renuevo, la organización, y la iglesia principal está en el sector Cujicito, en la zona noroeste de Maracaibo, donde pues allí tenemos unos pastores. Los pastores principales allí son la pastora Tania Valera de López y su esposo Omedo López. Así que bueno, un gran abrazo en esta rama de este gran árbol como lo es el Renuevo, la organización El Renuevo, y entre sus hijas pues hoy el Renuevo de Vida está de aniversario, 9 años, 9 añitos, así que estamos muy contentos con esta gran familia. Y hoy pues ya mi esposa pasó un mensaje tempranito felicitando a toda la familia, porque somos una familia que estamos en celebración, muy
0: así importante. Así es.
1: Bueno, mi hermana Luz, ya hicimos la pregunta.
0: Okay.
1: Ya la tiene, no sé si la tiene.
0: Sí,
1: ahí.
0: Acá la tengo, pastor.
1: Okay.
0: La pregunta del día de hoy, que corresponde a lo leído el fin de semana, viernes, sábado y domingo, dice así: Habacuc dijo que estaría quieto en el día de la angustia, cuando subiera el pueblo que lo invadiría. ¿Con quién vendría ese pueblo? Esa es la pregunta. Y fue extraída, pues ya le dijimos, de estos 3 días que se leyeron desde el viernes, sábado y domingo. Entonces, pues ya desde ahora, pastor, damos inicio con el resumen.
1: Sí, señor, porque recuerden que los días lunes, el resumen son de 3 días.
0: Sí.
1: Así que, sin más preámbulo, pues vamos a entrar al resumen de lo leído el día viernes, posteriormente el sábado y después el domingo.
0: Así
1: bueno,
0: es.
1: Estamos en el contexto donde en el tiempo del rey Josías, sobre el cual recae una palabra profética, como lo vemos nosotros en el libro de Reyes, aquel profeta joven que uh-huh. profetizó y dijo que se levantaría un rey cuyo nombre sería Josías.
0: Yes. Uh-huh.
1: Muchos años antes de que Josías naciera, ya había una palabra sobre él. Y eso es muy interesante porque la Biblia registra cosas impresionantes que nosotros debemos entender, que Dios, en el conocimiento previo que Él tiene de todas las cosas, puede hablar algo que va a suceder en el futuro, y lo vemos acá pues como un cumplimiento verídico en la vida del profeta del rey Josías, que comenzó a reinar, por cierto, a partir de los 8 años. 8 añitos comenzó a reinar el profeta Josías, como lo aparece en el segundo libro de Reyes, capítulo 22. Ahí usted puede leer la historia cuando comienza a reinar este profeta, este rey, como conocido como Josías. Y ya pues a la edad de, vamos, aquí dice la Biblia, pero es muy importante que podamos correlacionar los libros de la Biblia para poder entender el contexto de cualquier historia. Vemos acá que dice que a los 18 años del rey Josías. Pero cuando usted lee el segundo libro de Crónicas 34, versículo 8, dice de su reinado. ¿Ok? De su reinado. Quiere decir que si él comenzó a reinar a los 8 años, y aquí dice a los 18 años del rey Josías, está hablando 18 más 8, sería entonces 26 años tenía el rey Josías. Eso lo puede usted corroborar con el libro de Segunda de Crónicas, Segundo Libro de Crónicas, capítulo 34, versículo 8 en adelante. Ok, entonces vemos acá, y dice el versículo 3, a los 18 años del rey Josías, envió el rey a Safán, hijo de Azalía, hijo de Mesulán, escriba a la casa de Jehová, diciendo: ve al sumo sacerdote Hilcías y dile que recoja el dinero que han traído a la casa de Jehová, que han recogido del pueblo los guardianes de la puerta. ¿Okay? Para eso fue con ese propósito, él envió a este escriba, y vemos cómo pasó algo muy interesante. En ese contexto se consigue el libro de la ley. Recuerden que en aquel entonces eran rollos, ¿okay? Los rollos de la ley se consiguen en el templo. Un hallazgo impresionante sucedió en este tiempo, y yo siempre diré que Dios siempre va a direccionar nuestras vidas a planes y propósitos, y a la medida que nosotros seamos fieles al llamado de Dios y a lo que Dios nos mande a hacer en un momento determinado en nuestra vida, en nuestra historia, Dios nos va a ir promoviendo, nos va promocionando a la medida que nosotros seamos fieles. Y vemos cómo Dios recompensó al rey Josías por sus buenas acciones, sus buenas actitudes, por su determinación a servir y agradarle a Jehová, y Dios le recompensa trayendo a luz este libro maravilloso. Y vemos cómo de allí comenzaron a leer.

0: leer el libro, se dieron cuenta que era el libro de Dios, y vemos cómo eso fue llevado al rey para que el rey tuviera conocimiento, y se les leyó el libro al rey Josías también, que quedó impactado con las cosas que estaba leyendo, y entre las cosas que más le impactaron era que en ese libro registraba las consecuencias del pecado, y registraba también, ese libro se registra todas las cosas que hizo el pueblo de Israel que no le agradó a Dios. Y Josías lo entendió. Entendió que el pueblo de Judá no había agradado a Dios y que sabía que estaban en pecado delante de los ojos de Dios. Entonces vemos cómo la intervención divina de Dios en un momento determinado en la historia del pueblo de Israel y en nuestra historia, Dios nos va revelando progresivamente cosas que nos van a ayudar a seguir adelante hacia la meta que Dios nos ha trazado sobre la tierra. Recuerden que el Salmo 138, versículo 8, dice que Dios cumplirá su propósito en mí, decía el salmista. Quiere decir que Dios quiere cumplir el propósito en la vida de cada persona. Y cada cosa, cada evento, cada hallazgo, cada situación que se va presentando en nuestra vida, en nuestro caminar, a la medida que seamos obedientes a Dios, obedientes a nuestros pastores, seamos diligentes, a la medida que nosotros cumplamos las tareas asignadas por Dios, las tareas asignadas por los pastores, somos fieles en los cargos, responsabilidades que se nos asignan, entonces a esa misma medida Dios nos va promoviendo y vamos alcanzando, vamos hacia la meta que Dios nos trazó. Yo demuestro precisamente en el libro de Jeremías, capítulo 13, demuestro por la Biblia, que ya lo leímos la semana pasada, el miércoles, en esa cita, en el capítulo 13, demuestro cómo Dios va promoviendo a uno, si uno es obediente a Él, nos va promoviendo progresivamente. Y esa promoción tiene que ver con un crecimiento integral, porque Dios quiere, a medida que vayamos creciendo emocional, ministerial, en nuestro liderazgo, como persona, como matrimonio, Dios quiere un crecimiento integral, abarca todas las áreas de nuestra vida. Y a la medida que nosotros vayamos obedeciendo, cumpliendo con Dios las directrices, como lo vemos allí, y rapidito pues vamos a irnos a ese libro, Jeremías 13, porque es uno de los textos que a mí me gusta tomar para demostrar por la Biblia que hay una promoción de Dios, y que a medida que vayamos nosotros siendo obedientes y creciendo en el Señor, Dios nos va recompensando y Dios nos va abriendo otras puertas. Ahí vemos cómo, y se lo voy a parafrasear, Dios le da unas directrices a Jeremías y le dice en el capítulo 13 que comprara un cinto, simplemente comprara un cinto. ¿Qué tenía que hacer? Jeremías compró el cinto. Esa fue la primera instrucción que Dios le dio a Jeremías, y Jeremías no preguntó para qué era el cinto, por qué le estaban mandando a comprar un cinto, no preguntó, lo que hizo fue obedecer. Después Dios, en cuanto a él obedeció la primera instrucción, dice que le da la segunda instrucción, y el versículo 3 dice, vino a mí segunda vez la palabra de Jehová diciendo, toma el cinto que compraste, que está sobre tus lomos, y levántate y ve al Éufrates, porque en el momento de comprarlo Dios le dijo que se lo colocara en sus hombros, ¿ok? Ahora, importante, porque aquí le da Dios otra segunda instrucción, y esa otra segunda instrucción la obedece Jeremías y va al Éufrates tal y cual como Dios se lo dijo. Fíjense que ya van dos instrucciones. Si él no hubiera comprado el cinto y no se lo hubiera colocado en los lomos, entonces Dios se hubiera quedado tranquilo y no le hubiera dicho más nada. Entonces vemos cómo a la medida que nosotros obedecemos, asimismo Dios nos da otras instrucciones. Y lo vemos acá en el caso de Jeremías. Después que Jeremías va al Éufrates, Dios le da otra instrucción. Fíjense que la tercera instrucción está en el capítulo 13, versículo 6. Y dice, sucedió que después de muchos días me dijo Jehová, levántate y vete al Éufrates, y toma de allí el cinto que te mandé que esconder allá. Entonces, fíjense bien la instrucción. ¿Qué hizo Jeremías? Fue al Éufrates y fue y buscó el cinto donde Dios dijo que lo enterraba. Y así lo consiguió. Hasta allí Dios Jeremías no le está preguntando a Dios, porque nosotros somos especialistas en decir, ¿por qué tengo que ir yo a la célula? ¿Por qué tengo que ir para allá? ¿Por qué tengo que traer yo un especial? Pastor, ¿por qué tiene que predicar el fulanito? Somos especialistas en preguntar, pero Dios es especialista en que no va a responder. Dios lo que quiere es que nosotros seamos le obedientes. Obedezcamos. Amén. Eso es lo cuando un cristiano entiende esto y está 100% sujeto a sus pastores, ese cristiano va a crecer rápidamente. Y le está hablando una persona que al año de convertido fui pastor. Escuche bien, las instrucciones tal y cual como me la daba el pastor, a tal y cual obedecía yo. Y no solamente eso, sino que cuando yo veía una necesidad en la iglesia, yo me hacía, parecía que esa necesidad yo tenía que cubrirla. Entonces, uno puede de alguna manera entender que hay cosas que uno puede hacer en un lugar que Dios le asignó para hacer de bien, para ser un servidor. Porque una de las cosas que yo comencé haciendo en ese año de convertido fue un servidor. Cuando yo vi y fui a un lugar, al primer lugar que yo fui a visitar, a una iglesia, vi una ancianita con unos niños agarrando unas bancas de hierro, pero metal pesadas. Liviano, okay, limpiando las bancas. Esas bancas estaban en un callejón, pero en ese callejón había unas gallinas. ¿Qué les parece? Y esa ancianita con los nietecitos lavando las bancas. Cuando yo vi eso, yo dije, esta anciana no va a hacer eso más nunca. Y cuando yo decidí, determiné y dije, ahora yo me voy a venir todos los domingos a la iglesia, me cambio, lavo las bancas y después me vuelvo a bañar, me cambio a recibir la gente. Así lo hice yo sin que nadie me lo dijera. Cuando yo vi eso de esa anciana con esos nietos. Y resulta que entonces yo llegaba tempranito, agarraba la banca, yo mismo la agarraba porque era metal suave, liviano, y yo agarraba con cepillo y jabón y lavaba toda la banca, y yo la ponía derechita, yo ponía el púlpito en el centro, yo veía que todo fuera bien ordenadito, me bañaba, me alistaba y yo esperaba a la gente para recibir a la gente. Eso lo hice yo sin que el pastor me lo dijera. Entonces, eso es una necesidad que a veces la iglesia ve las cosas. Lo que pasa es que la gente malinterpreta las cosas. Cuando Dios te muestra una necesidad, no es para que nosotros murmuremos. No hay que ir unos niños corriendo para que aquí no atienden a los niños. No, Dios te está mostrando una necesidad para que tú entiendas que tú puedes hacer algo por eso. Entonces, la gente malinterpreta eso y comienza entonces a murmurar. Ay, aquí no se atienden los niños. Aquí los niños hacen lo que quieran. Y comenzamos a hablar. ¿Usted qué está haciendo allí? Retrasando su crecimiento por su lengua, por chismoso, chismosa, por decir cosas que no debe decir, sino buscar la solución. Si usted es sabio, como decía mi hermano, la parte de la sabiduría, usted habla con el pastor, dice, pastor, aquí los niños yo creo que deben ser atendidos, no habrá posibilidad que pongamos una maestra. Esa es la forma de poder expresar lo que usted ve que no está bien, es hablando a sola con el pastor. Si usted hoy presta atención, este mensaje va a crecer exponencialmente, porque hay cosas que pasan en las iglesias que solamente el pastor, usted y el pastor, solamente a sola, con su esposa, su esposo, usted puede transmitir, conversar y decir las cosas que usted cree que no están bien. Entonces, eso lo vi yo y lo viví. Por eso yo hoy estoy haciendo este paréntesis para decirles que Dios quiere promovernos, Dios quiere que crezcamos en una iglesia donde en esa iglesia donde usted está van a haber diferencias. Todas las iglesias en la tierra, no hay iglesia perfecta. Siempre usted va a ver cosas, va a oír cosas, va a haber situaciones conflictivas en las iglesias, va a haber gente que no son cristianos maduros, va a haber personas que están en los dos mundos, en la iglesia, en el mundo. Usted va a ver adoradores que viven doble vida, va a haber todo eso, lo va a haber en la iglesia. Pero dice la Biblia que es necesario que hayan disensiones, diferencias, para ver cuáles son los aprobados. Y en el griego, cuando dice allí aprobado, es para ver cuáles son los maduros. Quiere decir que las diferencias, las situaciones que se viven en una iglesia, deben quedar en la iglesia, deben conversarse en la iglesia, no debe trascender las cosas de la iglesia, no debe saber de la familia, ni las personas de la comunidad donde usted vive, porque eso es parte de algo que es de la familia. Todas las cosas y todo lo que sucede en una familia debe quedar en esa familia. Entonces, tenemos que ver la iglesia como una familia.
1: Así
0: es. Entonces, bueno, aquí es un resumen breve de algo que ya leímos días anteriores, pero bueno, el Señor puso eso en mi corazón, hablar y compartir eso, ¿no? Entonces vemos cómo este joven Josías fue promovido por Dios por lo que él hizo, porque entre las cosas que comenzó a hacer Josías, comenzó, aparte de que consiguió el libro, Dios lo recompensó trayendo algo tan importante en la vida de un rey como las Santas Escrituras, que se consiguiera. Eso es parte porque Dios ve el corazón de la gente. Hay cosas que a veces no entendemos, pero que Dios permite que nosotros en nuestro caminar nos consigamos con personas que podamos entender cosas en nuestro camino. Cuando Dios está de por medio, las cosas, Dios va abriendo puertas, de entendimiento. Vamos entendiendo cosas que antes no entendíamos. Y usted dirá, pero ¿por qué yo no entendí esto antes? No, es el tiempo perfecto de Dios, en la cual Dios te da sabiduría para entender y comprender cosas a medida que vayas avanzando en la vida cristiana. Esa es la forma en que muchas veces Dios trata con nosotros los seres humanos. Entonces vemos como ahí en el capítulo 23 comienza a haber una reforma del rey Josías. Es muy interesante, muy importante que usted pueda ver cómo fue el crecimiento de Josías, cómo fue avanzando. Y aquí yo coloqué una notica, dice: le agradó a Jehová la actitud que tomó Josías, los juicios que Dios había pronunciado en la Biblia. O sea, cuando él vio en la Biblia y leyó los juicios que acarrearan las naciones que se desviaran de la palabra de Dios, entonces Dios vio la actitud de Josías, como entendiendo él que él y el pueblo habían errado, habían pecado y se habían desviado de los principios de Dios, tomó una actitud que a Dios le agradó. Fíjese cómo Dios recompensa la humildad. Cuando nosotros podemos reconocer nuestra falta, una de las virtudes más grandes de un hombre o de una mujer es reconocer su falta y su error.
1: Así es.
0: Cuando nosotros aprendamos eso, usted va a crecer de una manera exponencial en su vida cristiana. Mi hermana Luz.
1: Así es. Bueno, pastor, acá en el libro, el segundo libro de Reyes, en el capítulo 22, en el versículo 10, dice: asimismo el escriba Safán declaró al rey diciendo: el sacerdote Hilcía me ha dado un libro. Y lo leyó Safán delante del rey. Y dice: y cuando el rey hubo oído las palabras, o sea, lo importante de escuchar, ¿no? De oír. Dice: oído las palabras del libro de la ley, rasgó sus vestidos. Allí hubo una actitud de, vamos a decir así, de humillación, porque se dio cuenta que estaban viviendo a espaldas de la ley, a espaldas de Dios, que estaban haciendo las cosas como a Dios no le agradan. Entonces él hizo allí un acto, ¿no? Rasgó sus vestidos, dice, y dio orden al sacerdote Hilcías y a Ahicam, hijo de Safán, y a Cor, hijo de Micaías, al escriba Safán y a Asaías, siervo del rey, diciendo: y preguntad a Jehová por mí y por el pueblo y por toda Judá acerca de estas palabras. O sea, no solamente él se queda con que escuchó las palabras, sino que él dice: vayan, intercedan a Dios por mí y por todo el pueblo. ¿Ve? O sea, esto es algo tan importante, ¿no?, en nosotros, porque muchas veces nosotros recibimos la palabra, pero no tomamos la actitud adecuada, la actitud correcta. La escuchamos, pero se queda solo en oídos. ¿Ve? Pero aquí él acciona. Y, o sea, él se humilla, porque el rasgar su vestido es como parte de humillarse, ¿no? De que hemos hecho lo malo, Dios, perdónanos. ¿Ve? Pero no solamente eso, sino que va y dice, le dice a ellos: vayan y pregúntenle a Jehová por mí y por el pueblo. ¿Ve? Y acá lo que usted leyó en Jeremías. Jeremías capítulo 13, el 10, que en versículo 10 dice: este pueblo malo que no quiere oír mis palabras, que andan en las imaginaciones de su corazón. O sea, lo importante que es oír la palabra y tomar una actitud, la actitud pues correcta. Correcto. La actitud correcta cuando oímos la palabra de Dios. Entonces vemos acá que aquí el Señor compara, dice: este pueblo malo que no quiere oír. Pero vemos como el rey Josías oyó las palabras y tomó la actitud correcta. Y eso pues le agradó a Dios.
0: Sí, y una de las cosas que vemos ahí que sobresalta es que él mandó a consultar a Jehová. O sea, cómo era él, cómo estaba bien, cómo estaba el pueblo. Sí. Y vemos algo interesante acá, porque aparece en escena una profetisa.
1: Ajá,
0: una mujer llamada
1: Una mujer, Ulda, así es.
0: Una profetisa. Fíjense que la Biblia lo registra tácitamente. O sea, sí. La Biblia reconoce el ministerio femenino del ministerio profético femenino. Y lo más correcto es exactamente como profetiza. Está escrito aquí, que es profetiza, no es profeta. Nosotros decimos, no, la profeta María, no. Lo más correcto es decir la profetiza, como así aparece es aquí en las Santas Escrituras. Y esa mujer, de parte de Dios, le habló cosas buenas a Josías. Le envió a decir al hombre que manda hacer esto, le está diciendo y reconociendo, y la profeta también, que la ciudad y la nación habían hecho cosas malas.
2: Así
0: pero
2: es.
0: Que por causa de ver la actitud de él, dice que el mal que Dios había determinado hacer para esa nación no vendría en la vida de Josías. Sería después que él muriera. ¡Wow! ¡Qué cosa! Así ¿cómo es. Le agradó Dios la vida de Josías?
2: Sí.
0: ¿No? Muy importante, muy interesante.
2: Así es.
0: Entonces, bueno, y vemos continuamente, pues, en el capítulo 23, habla de las reformas de Josías. Y vemos cómo él, este hombre, se atrevió a hacer cosas que los reyes anteriores a él no hicieron. Destruir, quitar las imágenes de acera, las imágenes de las idolatrías de toda una nación. No solamente se quedó en Judá, sino que se fue para la otra nación, el reino del norte, Israel. Así y también es. Lo hizo. O sea, esto le agradó en gran manera a Dios todo lo que hizo Josías. Y que de alguna manera pues quedó escrito en las Santas Escrituras todo el bien que hizo Josías, y que esto de alguna manera hoy en día nosotros tenemos que ver cómo el celo de hacer las cosas correctamente, hacer lo que la Biblia, porque una de las cosas que nosotros lamentablemente como cristianos a veces vivimos una vida, leímos algo y hacemos otra cosa. No, Josías leyó y entendió que la idolatría no era de Dios.
2: Así
0: y que
2: es.
0: Por causa de la idolatría venía la destrucción de Judá, porque ya había sido profetizado por el mismo profeta Jeremías. Cuando usted lo lee en Jeremías 20, el capítulo, el día anterior, jueves, en el versículo del 1 al 6, dice que Dios serían llevados al cautiverio a Babilonia por causa de su pecado.
2: Sí.
0: Y entonces vemos cómo Josías se humilla reconociendo que eso no está bien y comenzó a actuar, comenzó a quitar las imágenes, a destruirlas, y se cumplió la palabra profética como aparece en el versículo 17, porque se había hecho, y vamos a leer textualmente en el versículo 17, capítulo 23, dice, y después dijo, ¿qué monumento, dice el rey Josías, qué monumento es este que veo? Un monumento, fíjense bien, una cosa es un monumento y otra cosa es levantar un altar para adoración, son dos cosas distintas. Y dice, y los de la ciudad le respondieron, este es el sepulcro del varón de Dios que vino de Judá y profetizó estas cosas que tú has hecho sobre el altar de Betel, porque él quemó los huesos de esa gente mala, los idólatras, los que practicaban cosas, los huesos de él los quemó en el altar de que habían hecho para adorar esas imágenes.
2: Esa fue la profecía del profeta joven en Primera de Reyes capítulo 13.
0: Sí, señor.
2: Que no se nombra, o sea, no se dice el nombre de él, pero tan importante, y cómo se cumplió.
0: Así, aunque en algunas Biblias aparecen unas letricas, y eso lo va a llevar a usted a buscar dónde aparece en la historia, ¿okay? Y ese joven profeta, lo que profetizó, le está diciendo al pueblo, esto fue lo que dijo ese profeta joven, que a la final, lamentablemente, ese profeta joven, Dios le da unas instrucciones, él dice lo que Dios le dijo, pero la instrucción era que no regresara por el camino por donde él había venido, y otro profeta de Dios también lo probó, y vemos cómo entonces él desobedeció, y lamentablemente ese profeta murió por causa de no obedecer la voz de Dios. Vamos entonces a escuchar un nuevo tema musical y a verlo a través de Alcance TV, y ya regresamos.

Dios y Él nos quiere juntos, glorificándole con la actitud de nuestro corazón, en la unidad, en la obediencia, en el perdón. Hay tanto por hacer.

0: Continuamos con este tu programa Un Momento por la Unidad, cuando son las 9:55 de la mañana. Estuvimos escuchando en la voz de Abel Zavala, Palabras de Verdad. Palabra de verdad, la palabra de Dios realmente es así, gloria a Dios por ella. En este momento vamos a hacer nuevamente la pregunta, pastor. La pregunta correspondiente a lo leído del fin de semana, viernes, sábado y domingo. Y dice así: Habacuc dijo que estaría quieto en el día de la angustia, cuando subiera el pueblo que lo invadiría. ¿Con quién vendría ese pueblo? Esa es la pregunta. ¿Con quién vendría ese pueblo? Ante esto que dijo Habacuc, que estaría quieto en el día de la angustia, cuando subiera el pueblo que lo invadiría. ¿Con quién vendría ese pueblo? Esa es la gran pregunta del día de hoy. Bueno, acá, pastor, nos están reportando sintonía. Miguel Cárdenas, Jenis Rivera, Víctor Manzanero, Mirilma Loaiza, Manuel Rivera, Milú Monsalve y Nubis Romero. Son fieles oyentes a esta programación, pastor. Bendiciones para la vida de ellos.
1: Qué bueno.
0: Y bueno, agradecidos del Señor por su audiencia, por su fidelidad a este programa.
1: Sí, Señor. Saludos a todos ellos. Y bueno, escuché a Manuel también, Manuel Rivera, ¿no?
0: Sí.
1: Tiene días que no lo vemos por allá por la iglesia.
0: Así es.
1: ¿Cuánto nos gustaría que hoy se acercara allá y celebrara con nosotros?
0: El, ¿okay?, aniversario. Él es parte sí, de la congregación, familia. Así es.
1: Sí. Bueno, mis hermanos, continuando pues con el resumen bíblico, estamos en el capítulo 23 del libro de Segundo Libro de Reyes. Y bueno, estuvimos hablando pues cómo se cumplió la palabra profética en la vida de Josías, cómo fue profetizado muchos años antes. Y seguidamente pues vemos cómo se celebra la Pascua en el tiempo del rey Josías. Fíjense cómo Dios organiza todo, y cuando a alguien le agrada a Dios, entonces Dios lo direcciona a que haga las cosas como deben ser. Entonces eso es algo que tenemos que entender. Como Josías le agradó a Dios, igual que en el tiempo de Ezequías, que se hizo la Pascua, vemos cómo Dios promovió e hizo que Josías hiciera la Pascua como a él le agradaba. Recuerden que en el tiempo de Ezequías, el rey Ezequías, se hizo una Pascua, y dice que no se había hecho una Pascua como esa en el tiempo de los jueces. Ahora, él la tuvo que hacer en el segundo mes. En el primer mes de su reinado, él lo que hizo fue arreglar el templo. Así y hizo es. La Pascua en el segundo mes. Pero Josías hace la Pascua exactamente en el tiempo que tenía que hacerse, en el primer mes, en el mes de Abib. Entonces esa es la gran diferencia. Por eso es que la Biblia hay que saberla interpretar, entender, porque uno se consigue con estas cosas y dice, bueno, por aquí se hizo la Pascua y dice que no se había hecho una Pascua como esa, entonces ahora en el tiempo de Josías dice que no se había hecho una Pascua como en el tiempo de Josías. Entonces, ¿cómo es esto? La gente puede entrar en confusión.
0: Así es.
1: La explicación es muy clara. Aquellos que conocemos la Biblia, Dios estableció que la Pascua tenía que ser al inicio del tiempo que ellos salieron de Egipto, que fue en el mes de Abib.
0: Cuando
1: inicia el primer, ¿verdad? El primer mes en cuanto a las festividades hebreas.
0: Sí.
1: ¿Okay? Porque ellos manejan dos calendarios. Es muy importante esto porque la gente dice, bueno, pero ahora va a comenzar en septiembre el año tal. Entonces, ¿pero cómo es eso? Pero no es en el inicio del año las festividades hebreas como la Pascua. Sí, lo que pasa es que el pueblo de Israel celebra dos calendarios, tiene dos calendarios. El civil, que es cuando inicia y Dios creó todo lo que existe, y es el inicio del año, y el calendario religioso, que comienza con la festividad de la Pascua. Esa es la explicación para que usted la tenga, ¿ok? Para aquellos que no tienen esta información. Entonces vemos cómo, este detalle importantísimo, yo me gozo y me chupo los dedos cuando veo algo así, una perla hermosa aquí. Aquí habla, en el libro de Reyes, habla de que Josías hace y celebra la Pascua. Pero hay apenas allí 21, 22, 23, 3 versículos. Pero cuando nos vamos al segundo libro de Crónicas, capítulo 35, es más amplia la información y da detalles en Crónicas, cosa que no lo va a conseguir usted en Reyes. Por eso es importante que este estudio cronológico, que le permite a usted estudiar la misma historia, los mismos eventos, en el mismo día, en el mismo momento, en el tiempo real. Entonces aquí se amplía y podemos ver cómo en el segundo libro de Crónicas, capítulo 35, habla de las cómo se celebra la Pascua, pero habla de una manera muy amplia. Toma un capítulo completo de 27 versículos para hablar casi en su totalidad de la festividad de la Pascua. Y habla de detalles importantes de esa celebración. ¿Iba a decir algo, mi amado?
0: Sí, pastor, que acá dice en el segundo libro de Reyes, en el versículo 21 del capítulo 23, dice algo que, o sea, es clave, ¿no?, en lo que usted está diciendo. Dice: entonces mandó el rey a todo el pueblo diciendo: haced la Pascua a Jehová vuestro Dios conforme a lo que está escrito en el libro de este pacto.
1: Por eso Dios conforme le agradó tanto a Josías, porque él se apegó a la Biblia,
0: a la palabra,
1: y dice, no, a la Pascua Dios dijo que se hacía en el mes de abril, en el primer mes del año, y lo vamos a hacer. ¿Qué cosa tan? Por eso es que los ministerios exitosos son los que se apegan a la palabra de Dios y hacen lo que Dios manda hacer.
0: Amén.
1: ¿Okay? Eso es un ministerio exitoso. Usted no va a prosperar a la manera que Dios quiere que prospere si usted lee una cosa y hace otra. No va a prosperar.
0: Así es.
1: No va a prosperar a la manera que Dios quiere. Usted dirá, pero pastor, yo estoy próspero. Sí, pero si usted se apega a la Biblia tal y cual como la Biblia enseña y hace las cosas como enseña la Escritura, entonces Dios te va a promover.
0: Así es.
1: Lo va a promover, y Dios le va a seguir abriendo puertas para que usted vaya caminando hacia el destino profético que Dios le trazó. Eso es muy importante. Entonces vemos acá en Crónicas cómo habla detalles de esa Pascua. Inclusive nombra y habla David, dice, comienza a hablar y comienza a establecer, o sea, cómo era que tenía que hacerse la Pascua, cómo era que tenía que distribuirse los adoradores, y no solamente eso, sino que de su tesoro también dio los animales para todo el pueblo, y no fueron dos ovejitos, dos chivos, no.
0: De su propia hacienda,
1: no fue de la nación.
0: Así es.
1: Del tesoro de la nación, de su propia hacienda, él da toda una serie y comienza a describir acá, todo, dice, número de 30,000 y 3,000 bueyes. Escuche bien, no es cualquier cosa, dice el versículo 7. Y dijo el rey Josías a los del pueblo: ovejas, dio ovejas, corderos y cabritos de los rebaños, en número de 30,000. Escuche bien, 30,000, no es cualquier cosa. Y 3,000 bueyes, o sea, toros. Todo para la Pascua, para todos los que se hallaron presentes. Esto es de la hacienda
0: del rey,
1: de su hacienda, no del tesoro de la nación. Entonces es muy importante este detalle. En otras palabras, Josías invirtió en el reino de Dios, igual como lo hizo David cuando dio su ofrenda de casi 7 camiones de volteo en oro para construir el templo.
0: Así es.
1: Y por eso Dios bendijo a Salomón. Por eso son cosas que a veces uno que entiende la Biblia, lo que el hombre siembra va a cosechar. La ofrenda más grande en la historia de la Biblia la dio el rey David cuando dio 7 camiones de volteo en oro para construir el templo más hermoso que ha estado sobre la tierra. Pero ¿quién cosechó eso? Su hijo Salomón, el hombre más rico sobre la tierra.
0: Así
1: recibió
0: es.
1: El hijo, fue el hombre más rico. ¿Por qué? Porque el padre dio la ofrenda más grande de la tierra, que se haya dado sobre la tierra. Entonces, fíjense cómo Dios, aunque no te lo diga allí, no por causa de que David lo hizo, pero ya lo sobreentendemos. Entendemos que cuando uno siembra, va a cosechar.
0: Así es.
1: ¿Okay? Entonces, bueno, aquí vemos cómo da detalles de esa celebración. Y me llama mucho la atención, aparte de la adoración, porque se activó la adoración genuina, como en el tiempo de David, del rey David. En el versículo 15 dice, del capítulo 35 del segundo libro de Crónicas: asimismo, los cantores, hijos de Asaf, estaban en su puesto conforme al mandamiento de David, Asaf, Dermán y de Jedutún, que fueron los tres adoradores principales en el tiempo de David. Por supuesto, ellos fueron los descendientes de ellos. Muy importante que podamos nosotros entender la escritura y podamos entender que cuando se habla de Asaf y de Man y de Jedutún, era de sus descendientes, de esas tres líneas sacerdotales. Entonces, muy importante, mis queridos hermanos, que podamos analizar el contexto de la vida del rey Josías, cómo este hombre agradó a Dios y también cómo este hombre cometió un error. Lo vamos a ver ahora. Los errores se pagan muy caro. Y Josías pagó muy caro el error que cometió, un error, que ya lo vamos a hablar. Vamos a finalizar el capítulo 30, 34, 35, y dice el versículo 17, dice: los hijos de Israel que estaban allí celebraron la Pascua en aquel tiempo y la fiesta solemne de los panes sin levadura por 7 días, como estaba establecido. Nunca fue celebrada una Pascua como esta en Israel desde los días de Samuel el profeta. Ni ningún rey de Israel celebró Pascua tal como la que celebró el rey Josías con los sacerdotes y levitas y todo Judá en Israel, y los que se hallaron allí juntamente con los moradores de Jerusalén. Esta Pascua fue celebrada en el año 18 del rey Josías, en el año 18 de su reinado. Confirma lo que estábamos hablando hace unos minuticos. Entonces, el año 18, pero de su reinado. Entonces, todo esto es interesantísimo, mis hermanos. Wow, no se celebró una Pascua como la que celebró el rey Josías. No solamente la parte litúrgica como tenía que hacerse en cuanto a la fecha, sino que activó la adoración genuina que a Dios le agrada. Por eso es importante, y una de las cosas que tenemos que procurar nosotros es que la parte de la adoración hacia Dios sea sumamente importante. Y quiero corregir un detalle que yo he escuchado en muchas iglesias cristianas. Lo hemos dicho a través de los años en este programa. Muchas veces decimos, cuando hay un culto, un servicio a Dios, ahora viene lo más importante, la palabra de Dios. Lo he visto en muchos lugares. Ahora,

0: todavía no van a pasar el predicador lo pasan a las 10 y están en la casa todavía maquillándose, arreglándose, y Dios, no, todavía no tengo chance porque el predicador lo pasan a las 10. ¿Cómo ve Dios ese momento en tu vida? Que debes estar dedicando ese momento a Dios. ¿Cómo lo ve? ¿Cómo ve Dios te observa en tu casa? Porque tú estás con la actitud, no, todavía no van a pasar el predicador, todavía puedo, tengo chance de llegar al templo, y cuando llegamos, gloria a Dios, contento, y de repente llegamos mientras la gente está adorando y saludando, dándole besito a la gente, abrazando a la gente, usted está interrumpiendo el momento más importante para Dios en un culto. Corrijamos eso. Primero los pastores. Yo entendí un día.
1: Eso le iba a decir, que eso a veces sucede por causa de que fue lo que se enseñó. Lo más importante es la palabra de Dios. Sí, entonces, señor. La reverencia es solo mientras se está dando la palabra, mientras tanto no hay reverencia. Eso es parte de la enseñanza, de la mala enseñanza.
0: Sí, señor. Uh-huh. Y a veces nosotros somos culpables porque cuando hay una necesidad, ¿verdad? Y alguien, una consejería, un problema, una dificultad, cualquier cosa, y estamos en el momento de la adoración, sacamos ese espacio para hablar con la gente. Uh-huh. O sea, nosotros estamos dando un ejemplo.
1: El ejemplo, sí.
0: Nosotros como pastores tenemos que hacer unos cambios. La gente tiene que ver que esto es importante. Importante para el pastor, para el ministro de Dios, para la iglesia, para los ancianos. Igualmente vemos como los adoradores muchas veces, después de ministrar, se ven eventos muy grandes. Después de ministrar, cuando Dios le va a hablar a ellos a través de la palabra,
1: salen
0: de la iglesia, van a refrigerio relajado, en bochinche, hablando, conversando, mientras Dios le está hablando a ellos allá.
1: Así es.
0: Pero no van a escuchar porque están en otra onda. Entonces, tenemos que corregir los cultos, pastores, ministros, ovejas, líderes. Tenemos que ser solidarios. Y usted cuando vaya a un culto, no le diga al pastor, mire pastor, quiero hablar con usted en el momento de la adoración. Por eso las consejerías deben hacerse en horarios fuera de los servicios. Fuera de los servicios. Entonces, bueno, ahí le dejo eso porque yo he cometido esos errores también. Lo hemos cometido, pero tenemos que hacernos conscientes de que no debemos hacerlo. Mi hermana Luz.
1: Bueno, pastor, es algo que es muy cierto. Muchas veces pues sucede, no debería suceder, pero sucede. Pero aquí tenemos a la palabra de Dios, que es nuestro manual de instrucciones. Y vemos acá cómo Josías, el rey Josías, pues pone en orden todas las cosas y está como líder, está atento que todo funcione tal cual como está escrito en el libro de la ley, porque él se dejó guiar por lo que estaba escrito, y eso fue lo que más le agradó a Dios, que él tomó todas las instrucciones de la palabra y las hizo cumplir tal cual, así como lo había hecho el rey David, así, tal cual, dice la Biblia que fue igualito, o sea, él se dejó llevar por la palabra. ¿Qué queremos decir con esto? Que nosotros tenemos que leer la palabra y aprender y dejarnos llevar por lo que dice la palabra. O sea, no solamente leerla, no solamente escucharla, no solamente grabarla en nuestro corazón, como lo dice su palabra, no solamente meditar en ella de día y de noche, como lo dice su palabra. Eso está bien, sí, pero la palabra es para que nosotros la ejecutemos, para que la pongamos por obra. Y si está escrito así tal cual, debemos ponerla por obra, como hizo este rey, que a Dios le agradó en su corazón de ver cómo este rey, pues tal cual, así mismo sucedió como él lo leyó. Entonces, es un ejemplo a seguir. La Biblia así dice que tomemos lo bueno y apartemos lo malo. Bueno, vamos así a tomar lo bueno de este rey. Y lo malo bueno, que lo vamos a ver más adelante, también tenemos que ponerle la lupa para que nosotros no cometamos los mismos errores.
0: El mismo error, así es. Vamos entonces a escuchar otro tema hermoso, una letra cristiana que es hermosísima, y ya regresamos con este tu programa, Un Momento por la Unidad.

0: Jesús.
1: Continuamos con este tu programa Un Momento por la Unidad. Estuvimos escuchando en la voz de Germán Cruz, Ante el Trono de Dios. Estas alabanzas pues realmente glorifican a Dios y nos dejan a nosotros una enseñanza si meditamos en estas letras. A veces las escuchamos, las cantamos muchas veces, pero no meditamos realmente en el mensaje que trae cada alabanza. Bueno, vamos a estar repitiendo la pregunta del día de hoy, correspondiente a lo leído el viernes, el sábado y el domingo. La pregunta del día de hoy dice así: Habacuc dijo que estaría quieto en el día de la angustia, cuando subiera el pueblo que lo invadiría. ¿Con quién vendría ese pueblo? Esta es la pregunta. Habacuc dijo que estaría quieto en el día de la angustia, cuando subiera el pueblo que lo invadiría. ¿Con quién vendría ese pueblo? Y bueno, todavía no sé si el pastor tiene ahí un registro de los que ya han respondido correctamente.
2: Sí, aquí tenemos, estamos respondiendo, ya hay un buen grupo que ha respondido. Mi hermana Nubis, hoy fue la primera, una vez más, Nubis Romero. Gloria a Dios. Y gloria, bueno, Dios. Vamos a nombrar a algunas personas, no exactamente en el orden como respondieron hoy, ¿ok? Tenemos entonces acá un buen grupo, vamos a nombrarlo. Gloria sea el nombre del Señor. Tengo varios mensajes que no he podido leer. A veces los compromisos y ocupaciones de uno nos llevan a eso, ¿no? Pero hay que sacar el tiempito de otros días. Ok, tenemos por acá a Robert González. Tenemos a Belky Sánchez, Miguel Alfonso Cárdenas, Milú Monsalve, Yanitza Quijada, Marlene Briceño, Miss Belvis Medina. Tenemos a Yasmeri Rivera, Maritza Sánchez, Nelly de Ospina, que por cierto su esposo está hospitalizado en el hospital universitario, cama 8, piso 8. Así que aquellos que la conocen, pues, y puedan acercarse por allá y orar por su esposo que está mejorando. Tenemos también a Nora Valenzuela, ok, también respondió correctamente. Nora Valenzuela, tenemos a, bueno, hasta allí lo que hemos leído, ok. La hermana Marlene del Gran Yo Soy. Bueno, avanzamos entonces, mi amada, y vamos a entonces a leer, seguir leyendo el libro de Crónicas, segundo libro de Crónicas, capítulo 35, versículo del 20 al 24. Vamos a ver qué le pasó a Josías. ¿Cuál fue el error que cometió Josías? Y esto nos enseña a nosotros que a pesar de que estemos bien, cuidémonos. Cuidémonos, ¿verdad? Así es. Y el que crea estar firme,
1: mire, cuidado, que no
2: mire que no caiga.
1: Así
2: dice
1: es.
2: Así
1: es.
2: Vamos entonces a leer.
1: Dice así: después de todas estas cosas, luego de haber preparado Josías la casa de Jehová, Necao, rey de Egipto, subió para hacer guerra en Carquemis, junto al Éufrates, y salió Josías contra él. Y Necao le envió mensajeros diciendo: ¿qué tengo yo contigo, rey de Judá? Yo no vengo contra ti hoy, sino contra la casa que me hace guerra, y Dios me ha dicho que me apresure. Deja de oponerte a Dios, quien está conmigo, no sea que él te destruya. Mas Josías no se retiró, sino que se disfrazó para darle batalla, y no atendió a las palabras de Necao, que eran de boca de Dios, y vino a darle batalla en el campo de Megiddo. Y los flecheros tiraron contra el rey Josías. Entonces dijo el rey a sus siervos: quitadme de aquí, porque estoy gravemente herido. Entonces sus siervos lo sacaron de aquel carro y lo pusieron en un segundo carro que tenía, y lo llevaron a Jerusalén, donde murió. Y lo sepultaron en los sepulcros de sus padres, y todo Judá y Jerusalén hicieron duelo por Josías.
2: Sí, señor. Hay algo, un detallito muy importante, por eso tenemos que estudiar la historia en todos los lugares donde aparece. Fíjense que aquí no dice contra quién salió el rey de Egipto, Necao, a pelear. Pero en el libro de segundo libro de Reyes, capítulo 23, versículo 28, fíjense lo que dice. 23, vamos al libro de Reyes, segundo libro de Reyes, capítulo 23, vamos a leer el versículo 28 en adelante. Vamos a leer. Los demás hechos de Josías y todo lo que hizo, ¿no está todo escrito en el libro de las crónicas de los reyes de Judá? En aquellos días, Faraón Necao, rey de Egipto, subió contra el rey de Asiria, al río Éufrates. Entonces fue contra el rey de Asiria, que era la potencia dominadora en ese entonces, ¿okay? El imperio asirio. Entonces vemos cómo estos detalles se complementan. La historia que habla, y es más extenso en crónica, pero en Reyes da un detalle que no dice crónica. Por eso es la riqueza del estudio cronológico, poder estudiar de esta manera. Entonces vemos cómo dice cosas, como dice, el Señor me ha dicho, Dios me ha hablado. Sí. Wow, cuando alguien dice, Dios me habló, a mí cuando alguien me dice, no, el Señor me dijo algo, yo me detengo para escuchar, porque no podemos tomar la palabra de Dios al Dios en vano. Así no podemos decir, y a veces yo escucho a gente y me da mucho temor por ellos. Decir, no, Dios me habló y Dios me dijo y Dios me dijo, como algo tan normal, ¿no? La gente, no, Dios me dijo, Dios me habló. Wow, yo me quedo a veces pensando y veo a la persona y analizo algunas cosas, porque la Biblia dice que debemos juzgar la profecía, no al profeta, no al que habla, ¿no? Pero uno a veces se pone, porque uno es humano, y uno dice, wow, pero ¿cómo es esto de que Dios le habló y no le habla a Dios como están sus hijos, su esposa, su ministerio, su testimonio? Entonces son cosas que a veces, por causa del testimonio de la vida de las personas, no permiten que esa palabra llegue con fluidez, que podamos creerla. Y eso es una realidad, pero ese es este tema, cuando yo hablo de los dones del Espíritu, el ministerio profético, hablo profundamente de eso. Ok, y entonces vemos cómo este hombre murió, y dice la Biblia que lo alcanzaron los flecheros porque se disfrazó. Imagínese usted, el rey no iba a ir contra él, el rey faraón, sino iba contra el rey de Asiria. Pero lamentablemente este se disfrazó, y cuando uno desobedece y no hace las cosas que Dios quiere que hagamos, hay consecuencias. De y usted dirá, es casual, como en la otra historia que dice que lanzó uno, cuando el rey Acab lanzó una flecha así para arriba y nada más lo alcanzó a él. Y tenía un vestimenta protegido por todas partes, y entre la hendidura, entre el espacio, entre dos, dentro de la estructura que él tenía, por ahí entró la flecha. Sí. Porque cuando Dios
1: apunta, va dirigida por el Señor.
2: Sí, ¿quién lo podrá decir que no?
1: Así. Entonces, y vemos, pastor, disculpe que lo interrumpa, que dice aquí, el mismo Necao le está diciendo, deja de oponerte a Dios, quien está conmigo, no sea que él te destruya.
2: Así es, advirtió.
1: Sí.
2: Y así pasó.
1: Y así pasó.
2: Lamentablemente murió uno de los reyes de Judá, que hizo lo bueno, lo agradable ante los ojos de Dios, pero no consultó a Jehová, no le preguntó a Dios, tomó una decisión personal, y eso le trajo consecuencias. Lamentablemente murió el rey Josías. Entonces esto es bastante triste, tanto así que el profeta Jeremías, que estaba en ese tiempo, cuando leemos el mismo capítulo, mi hermano, el versículo 25, léalo allí.
1: Dice, y Jeremías endechó en memoria de Josías. Todos los cantores y cantoras recitan esas lamentaciones sobre Josías hasta hoy, y las tomaron por norma para endechar en Israel, las cuales están escritas en el libro de los lamentos.
2: Ok, es un libro que no se sabe, aunque está el libro de lamentaciones, que fue escrito por Jeremías, pero se cree que en ese tiempo había un libro de lamentos, donde el pueblo israel tenía como cultura, ¿verdad?, endechar, ¿verdad?, cuando alguien muriera, y ese probablemente sea el libro que se está refiriendo aquí. Entonces, vemos cómo Jeremías se entristeció, Jeremías lamentó la muerte de Josías. Y bueno, como mucha gente, yo veía ayer unos jovencitos, ahora no es solamente motopiruetas, sino bicicletas, y ahora están usando como unos plásticos, los jovencitos, para hacer como hacen las motopiruetas hacia atrás, y entonces con ese plástico ellos tocan en la carretera, como para que
1: Padre
2: se escuche.
1: Amado.
2: Y eso es un disfrute para ellos.
1: No.
2: Yo vi esto, Dios mío, cómo arriesgan su vida por una cosa como esa.
1: Sí.
2: Y las motopiruetas, bueno, ahora como que salieron otro comunicado, porque anteriormente pues era aprobado por las altas autoridades de esta nación, y lamentablemente pues muchos murieron.
1: Sí.
2: Y han muerto.
1: Uh-huh.
2: Entonces, por eso la imprudencia, o sea, ¿cómo podemos arriesgar la vida por cualquier cosa?
1: Por lo que está de moda, pastor.
2: Sí.
1: Porque el joven se deja llevar por la moda.
2: Sí, señor. Uh-huh. Así es. Y hoy veníamos de mi casa y íbamos a atravesar el Panamericano, pero antes de mi casa, para cruzar en el Panamericano, para ir a la curva, hay una callecita que queda muy paralela a esa calle, que es la donde paran los carros de la limpia. Y pasó un muchacho, nosotros veníamos en una moto sin mirar para ninguna parte, y pasó de largo. Todas, hasta los motorizados que estaban ahí cerca, hicieron un comentario.
1: Imagínense.
2: O sea, ¿cómo van a arriesgar la vida por un segundo, por pasar, porque quería pasar, pues, sin tomar la prudencia del caso? Entonces, lamentablemente, nuestras imprudencias, nuestra falta de obediencia, nuestra falta de consultar a Dios cuando vamos a tomar una decisión importante en la vida, puede acarrearnos consecuencias.
1: Así
2: consecuencias
1: es.
2: No hay cómo. Yo ayer, hay una cita que quiero compartir con ustedes, vamos a ver si la puedo conseguir ahorita, que el Espíritu Santo me ayude. Creo que está en Jeremías 12, por allí, 11, 12, ajá, 10, Jeremías 10, 23, dice: conozco, oh Jehová, que el hombre no es señor de su camino, ni del hombre que camina es el ordenar sus pasos. El hombre no es señor de su camino. Y si es cristiano, menos. Ya usted no se gobierna a sí mismo. Usted tiene a alguien que lo gobierna a usted, a quien usted tiene que darle cuenta, a quien usted debe obedecer, y es a Dios. Entonces,
1: así
2: no
1: es.
2: Podemos gobernar nuestras vidas, tomar nuestras propias decisiones, como yo quiero, como yo pienso, porque soy yo, Ente Romero. Eso puede traer consecuencias, y son muchas veces lamentables las consecuencias. Entonces, en el mismo libro de Jeremías está esa cita bíblica. Me gustó mucho ese, y el versículo y el capítulo anterior también, el mismo 23, me gustó muchísimo. En el 9, 23 dice: así dijo Jehová, no se alabe el sabio en su sabiduría, ni en su valentía se alabe el valiente, ni el rico se alabe en su riqueza. No debemos autoalabarnos por nuestras capacidades, por nuestros dones, por nuestros talentos, por los milagros que Dios hace, porque ¿quién hace esos milagros? Dios, a través de nosotros.
1: Así
2: entonces
1: es.
2: Bueno, cerrando paréntesis aquí, es importante, mis hermanos, volviendo al contexto, que nosotros seamos prudentes en nuestro ministerio. Dice la Biblia que el sabio ve el mal y se aparta. Entonces, cuando veamos cosas que usted no está claro, que no está seguro, no tome decisiones apresuradas, no corra, no se afane, tome las cosas con calma, pregúntele a Dios. Cuando usted tiene que tomar una decisión importante, Dios no se va a molestar que usted se tarde un día más, dos días más. No, una decisión importante en la vida se requiere que usted consulte con Dios. Entonces, es importante todo esto, y esto nos enseña. La vida de Josías nos enseña: de los errores de otros aprendemos nosotros.
1: Así es.
2: Eso es parte de la sabiduría. Debemos aprender de los errores de otros. ¿Cuántos errores hasta hoy, que hemos estudiado la Biblia hasta el día de hoy, no cometieron los reyes anteriores, tanta gente, el mismo David, Salomón? De ellos tenemos que aprender y ser sabios, no cometer los errores que otros cometieron.
1: Así es, de eso se trata, de que veamos tanto lo bueno y lo malo, pero como dice su palabra, que tomemos lo bueno y desechemos lo malo. O sea, los errores que cometieron, pues los vamos a tomar como para que nosotros no vamos a caer en esos, pidiéndole la ayuda al Señor, porque realmente no estamos exentos, pastor.
2: Así
1: de
2: es.
1: Cometer cualquier error.
2: Así es. Bueno, y vemos entonces posteriormente a la vida de Josías, que comenzó a reinar uno de sus hijos. ¿Okay? Dice: y entonces el pueblo de la tierra tomó a Joacás, hijo de Josías, y lo hizo rey en lugar de su padre en Jerusalén. De 23 años era Joacás cuando comenzó a reinar, y 3 meses reinó en Jerusalén 3 meses. Y el rey de Egipto lo quitó de Jerusalén y condenó la tierra a pagar 100 talentos de plata y 1 de oro. Y estableció el rey de Egipto a Eliaquín, hermano de Joacás, rey sobre Judá y Jerusalén. Y le mudó el nombre en Joacín. Muy importante esto porque en Jeremías, en el libro de Jeremías, no nombra a Eliaquín, sino que nombra a Joacín. Muy importante este detalle para que podamos entender que el mismo Joacín es el mismo Eliaquín. Rey Eliaquín es el mismo, aunque duró 3 meses, se habla bastante de él, a pesar de que duró 3 meses en el reinado. Entonces dice, y a Joacás su hermano tomó Necao y lo llevó a Egipto. Entonces, aunque era hijo también de Josías, hizo lo malo delante de los ojos de Jehová. Entonces, muy importante todo este detalle para que nosotros podamos seguir analizando. Fíjense, un Dios que hizo, un rey que hizo tantas cosas buenas para que su hijo saliera mal. Entonces, así uno a veces se pregunta, Señor, yo te sirvo, yo soy un ministro de Dios y yo hago esto para ti. ¿Y por qué mis hijos están así? ¿Por qué mis hijos no buscan de Dios? Ya los hijos, después que pasen de la edad de 18 años, ya son responsables de sus hechos y Dios le va a pedir cuenta a ellos por su salvación.
1: Así es.
2: ¿Cuál es nuestro deber y nuestra responsabilidad?
1: Instruirlos en la palabra.
2: Instruirlos hasta la edad de adulto. Y hasta allí usted se lo entrega a Dios. Ya yo cumplí contigo, hijo. Ya yo te hice ver lo bueno, lo malo. Te dije quién era tu Señor y tu Salvador. Y ahora tu salvación corre por tu parte. Entonces es muy importante que nosotros reposemos al Señor. ¿Por qué? Porque ya usted no puede hacer nada por sus hijos. Después que ellos pasen de una cierta edad, ya ellos son responsables por su salvación. Entonces, ¿cuándo nosotros somos responsables? Que lo formemos desde que nacen hasta esa edad. De ahí en adelante, por supuesto, los padres y los hijos que viven bajo el techo de su padre tienen que estar bajo la autoridad y las normas que establezcan sus padres.
1: Así
2: muy
1: es.
2: Importante. Entonces, bueno, vamos a escuchar un nuevo tema y a verlo a través de Alcance TV y ya regresamos.

Cuando son las 10 y 37 minutos de la mañana, continuamos con este tu programa Un Momento por la Unidad. Estuvimos escuchando la voz de Cindy Barrera, Dios está aquí. Realmente Dios está aquí en este lugar, pero también está allá donde tú estás. Dios está en todo lugar y el Señor quiere que donde nosotros estemos, busquemos su rostro. Entremos en el reino de Dios, en donde estemos en el lugar que estemos, en el país, en la ciudad que estemos, el Señor está y sus oídos están atentos al clamor de los justos, pero también está atento al clamor del pecador, porque si el pecador clama al Señor y le pide perdón, el Señor está allí, lo escucha y lo va a perdonar y lo va a hacer nueva criatura. Dios está aquí, está en todo lugar, damos gloria a Dios por ello. Bueno, vamos a estar aquí, vamos a estar nombrando algunas personas que están compartiendo la sintonía. Dice que están en sintonía. Está María Elena González, Belena Herrera, Concepción Pérez, Maritza Sánchez, Yeli Suárez, Javier Bencomo, Liandris, José Díaz Marcano. Gloria a Dios, bendiciones por estas personas que son fieles oyentes, fieles televidentes, y bendiciones para su vida y para toda su familia. Vamos a estar repitiendo la pregunta del día de hoy. La pregunta corresponde a lo leído el día viernes.

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la palabra de Dios se cumplirá en tu vida. Porque Él no es hombre para que mienta, ni hijo de hombre para que se arrepienta. Y la buena obra que Él ha comenzado en ti, Él la está perfeccionando. No morirás, sino que vivirás. Y vivirás para contar las maravillas del Señor en la tierra de los vivientes. Todo lo que Él te ha prometido,

0: Tú eres fiel, Señor, y tu palabra se cumplirá. Gracias, Padre.
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6: Saludos pues a todos ustedes, bienvenidos. Queremos compartir una palabra de Dios con usted, una palabra que haga establecer un equilibrio en nuestras vidas. No intentamos con esto tampoco polarizarnos hacia un lado, hacia los extremos, sino establecer un equilibrio. Y queremos compartir este tema, la gracia suficiente en nuestras vidas. Yo quiero tomar una escritura en la palabra de Dios para establecer un fundamento del tema que queremos compartir con ustedes. Repito, nuestra intención es establecer un equilibrio, porque a veces nos vamos hacia un lado o hacia el otro, pero vamos en esto buscando un equilibrio en Dios. La gracia suficiente en nuestras vidas es el tema que quiero compartir con ustedes. Para ello le invito a que abra su Biblia en la segunda carta del apóstol Pablo a los Corintios, en el capítulo 12. Queremos sustentar allí el mensaje de la palabra de Dios. Suplicamos a nuestro Padre Celestial, por su gracia y su amor, que el Espíritu Santo pueda asistirnos en esta mañana, y que las vidas puedan ser edificadas, los corazones, las mentes, que no haya confusión. Dios no es Dios de confusión, sino que podamos nosotros estar claros en la enseñanza de la palabra de Dios, para que podamos vivir en armonía con Él y que el enemigo no tome ventaja para frustrarnos. Ese es el propósito del enemigo, confundirnos para que estemos frustrados después, sobre todo en este tipo de temas que vamos a hablar, ¿no? Tiene que ver con peticiones. Siempre andamos pidiéndole a Dios, pues pedimos y pedimos y pedimos la gracia suficiente en nuestras vidas. Segunda Corintios capítulo 12, verso 7, tomo la palabra de Dios, leo la escritura, dice: y para que la grandeza de las revelaciones no me exaltase desmedidamente, me fue dado un aguijón en mi carne, un mensajero de Satanás que me abofeteé para que no me enaltezca sobremanera, respecto a lo cual tres veces he rogado al Señor que lo quite de mí, y me ha dicho: bástate mi gracia, porque mi poder se perfecciona en la debilidad. Por tanto, de buena gana me gloriaré más bien en mis debilidades, para que repose sobre mí el poder de Cristo. Por lo cual, por amor a Cristo, me gozo en las debilidades, en afrentas, en necesidades, en persecuciones, en angustia, porque cuando soy débil, entonces soy fuerte. Cuando hablamos de esto, de la gracia, ¿y qué es lo que intentamos decir, o qué es lo que Dios quiso decirle a este hombre allí en estas circunstancias? La gracia. Y es que nosotros estamos siempre suplicando, así como este hombre. Queremos que Dios nos dé las cosas, queremos que Dios nos solucione los problemas, porque estamos conscientes de la capacidad y del poder de Dios para hacer las cosas. Y por ende, pues, porque Él tiene el poder para hacerlo, y su palabra registra a nosotros, en base a eso, pedimos y pedimos y pedimos. Este hombre, como usted y como yo, también, porque ¿quién no tiene dificultades? ¿Quién no tiene problemas? El asunto es que él tiene un problema. Bueno, yo también tengo un problema, dice. Y yo estoy seguro que aquellos que conocen un poquito de Dios, que saben de Dios y tienen problemas, le están pidiendo a Dios que solucione esos problemas, pues. Usted que me está escuchando ahí en su casa, usted que tiene un problema ahí, que se le fue el esposo, te está pidiendo, Señor, que se vuelva para la casa. Que se le fue su esposa, está pidiendo, Señor, que se vuelva para la casa. Lo botaron del trabajo, en fin. ¿Cuál circunstancia está pasando? Está enfermo. Tiene una dificultad. Y usted le dice al Señor que le solucione su asunto. Aquí en este caso, que queremos poner como ejemplo, hay una persona, un hombre de Dios. Su trayectoria, su vida, bueno, desde que decidió aceptar el Evangelio de Jesucristo, lo hizo con ahínco, lo hizo con amor, lo hizo con entereza. Asumió una actitud de humildad. Por ejemplo, cuando él dijo: palabra fiel y digna de ser recibida por todos, que Cristo Jesús vino al mundo para salvar a los pecadores, de los cuales yo soy el primero. Porque él dice: yo fui un perseguidor e injuriador. Eso era lo que yo era, un perseguidor, injuriador, e inclusive consentía en el asesinato de la iglesia de Jesús. Hasta que un día Jesús se presenta a su vida. Se presenta a su vida, se revela a su vida. Y él le expresa en otra ocasión, dice: yo no fui rebelde a la visión celestial, yo no fui rebelde al llamado de Dios. Acepté el llamado de Dios. Comenzó una vida sumamente compleja, ¿eh? El tiempo en el que él comienza su ministerio de trabajo en Dios, la iglesia estaba siendo asolada y perseguida, inclusive por él mismo. Imagínese usted, una persona en esa condición no generaba confianza en los demás. Bajo este cuadro, este hombre se forja su ministerio. Y el ministerio de este hombre es tan glorioso y poderoso y rápido, porque él era un erudito, él era un conocedor de las cosas de Dios.

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